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0: 6:09, hola Huancayo, ¿cómo están? Bienvenidos, bienvenida gente de todo nuestro anchuroso valle del Mantaro, sin más que decirles. Nos hemos demorado porque la producción ha conseguido un nuevo agregado más a nuestra programación. Sí, señoras y señores, amigos de todo nuestro anchuroso valle del Mantaro, vamos a tener a alguien que sabe, que tira, que conoce, que la manja, digamos, dentro de la zona, no de espectáculos, sino específicamente de deportes, donde verdaderamente se va a hablar de deportes, una secuencia de rumbo deportes al lado de El Vasco. El Vasco es el encargado de informarnos todo de deportes, no solamente de fútbol, ni de boli, ni sino de todas las ramas específicamente de deportes. Puede ser automovilismo, puede ser, pues, como les decía en un instante, ¿no? Ping-pong, baby, todo lo que sea y corresponde a Rumbo Deportes. Estará el Vasco con nosotros el día de hoy en inauguración a partir de las 7:45 aproximadamente. Así es que hoy estamos recontratariados. 6:11, bienvenidos. Aquí comenzamos con los titulares de Rumbo Noticias.
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2: Estos son los titulares de hoy, martes 22 de septiembre, año de la esperanza y el fortalecimiento de la democracia. Auxiliar de educación murió tras caer del tercer piso de una vivienda en El Tambo. Andrés Montañez Rojas, auxiliar de educación de un colegio de Acostambo en Huancavelica, murió tras caer desde el tercer piso de una vivienda en El Tambo. Su partida generó muestras de dolor entre estudiantes y docentes, e incluso un diputado expresó sus condolencias.
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2: Acusan al presidente de APAFA de la institución educativa Santa Rosa de Lima de llevarse 6.000 soles de cuotas durante la protesta. Dirigentes que recién llegó este año y se hizo con el cargo, fue detenido por la Policía Nacional al comprobar que tenía requisitoria de alimentos.
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2: Denuncian muertes por demora en traslado. Una niña y dos bebés fallecieron en la comunidad nativa de Pozzoteni, en la provincia de Satipo, luego de presentar emergencias médicas que requerían evacuación hacia establecimientos con mayor capacidad de atención, según denunció la central Ashánica de Río N.
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2: 6:11 y tú estás en Rumbo Noticias. Tres candidatos a gobernador regional de Junín respaldan aborto en casos de violación. Uno se opone, Dimas Aliaga, Arnoldo Malma y José Miguel Álvarez respaldaron la interrupción del embarazo en menores de edad cuando sea producto de una violación sexual. Juan Mael Palomino, de Juntos por el Perú, se opuso. Fernando Orihuela no asistió a firma de compromiso por las mujeres de Junín.
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2: Empresa de candidata a vicegobernadora regional facturó más de 5 millones de soles con el gobierno regional de Junín. Una revisión de las contrataciones del grifo El Triunfo entre los años 2023 y 2026 destapa también ventas por artículos en el sector salud, incongruentes con su actividad económica.
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2: 6:12, Orihuela, Rojas y Cama Vilca brillan por su ausencia en la firma de compromisos por las mujeres. A menos de dos semanas de los comicios regionales y municipales 2026, tres de los ocho candidatos al gobierno regional de Junín brillaron por su ausencia en la presentación de la agenda política y firma de compromisos por las mujeres rurales, indígenas y campesinas de nuestra región, pese a los persistentes brechas de género que existe en la región.
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2: 6:13, mafia en el Jorge Chávez. Trabajadores del aeropuerto colocaban droga en maletas de pasajeros. Según las investigaciones, los empleados de una empresa con acceso a zonas restringidas escondían la droga en sus casacas y luego las colocaban en las maletas, asegurándose de que llegara a los aviones sin ser detectadas por la seguridad.
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2: 6:13 de la mañana, nuestro rumbo fono para denuncias y opiniones. Llámanos al 064-6291-94 o al 064-2195-95 o al WhatsApp al 954-4319-62.
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2: Sicario utilizó armas de un policía para asesinar a la China Polo. El ciudadano venezolano Luis Iván Obispo Díaz fue detenido y reducido por la seguridad de la propia China Polo. La Policía Nacional del Perú le incautó una pistola Glock de 9x19 milímetros, vinculada a un suboficial de la Policía Nacional del Perú y reportada como hurtada en el año 2023 en Villa El Salvador.
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2: Ahora Nación, Juntos por el Perú y Obras presentan moción de interpelación contra el ministro de Educación. La iniciativa legislativa busca que el titular del Minedu responda ante el Pleno 44 preguntas que abordan cuestionamientos por designaciones en el sector, la crisis de la Universidad Nacional de Ucayali y la gestión de la SUNEDU.
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2: 6:15 de la mañana, hasta aquí los titulares de hoy martes 22 de septiembre, año de la esperanza y el fortalecimiento de la democracia. Recuerda que al toque de puerta responde Yo Escucho Radio Rumbo, la radio que se ve, y Rumbo Noticias.
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0: En cualquier instante ya estamos en el enlace directo de nuestro amigo móvil, quien está tocando la puerta de tu casa y te estamos preguntando qué radio escuchas. Tú tienes que responder, yo escucho Radio Rumbo, la radio que se ve. ¿Qué programa? Rumbo Noticias. Así de simple. ¿Y con quiénes? Con Catú Castañeda y Nico Bernal, quien el día de hoy estamos prestos y dispuestos, disponibles, para que ustedes tranquilamente nos den su información también dentro de su barrio. A veces hay problemas dentro de su localidad. Por favor, con toda confianza lo pueden hacer nosotros. Nuestra línea telefónica es el 954-43-1962. Vamos a así de rápido, después de las imágenes, por favor, para poder entablar una relación especial con él. Ya nos van a comunicar con nuestros amigos de nuestra unidad móvil. Por mientras, señores, la direza Huancavelica ha advertido específicamente que el bloqueo vial el día de ayer puso en grave riesgo a gestantes, en referencia específicamente a Yauli. ¿Qué es lo que ha pasado? Vemos en imágenes, señores, que la institución alerta sobre este peligro inminente que ha representado los bloqueos viales. Se ven las imágenes ahí en Radio Rumbo Huancayo o en radiorumbo.com.pe, o si no, se bajan la aplicación y buscan Radio Rumbo. Ahí está el logo verde donde va a salir definitivamente lo que ha pasado. Se ve en imágenes el hecho que pudo terminar de repente en tragedia institucional o humana, ya que se lanzó una emergencia de alerta tras confirmarse que un paciente gestante de 40 semanas con complicaciones obstétricas sufrió demoras críticas durante su traslado desde el centro de salud de Yauli. Se sabe, señores, que cuando hay un bloqueo o cuando hay algo que no se deje ingresar, en este caso este bloqueo que hicieron los de Huancavelica, las únicas, siempre se sabe, lo vuelvo a mencionar, las únicas personas que pueden pasar o movilizarme es la policía, los bomberos y o cualquier carro de emergencia. En este caso estaba nuestros amigos de la DIRES con su ambulancia. Se sabe, señores, de repente estos amigos de Huancavelica no se han fijado o no sabían que esto tendría que haber sido así, ¿no? A eso nos referimos. Este bloqueo, señores, de las vías principales, en un árbol colocado en la zona, no pudo ir la ambulancia de un lugar al otro. La gente mirando, hablando, en vez de estar mirando y hablando, hubieran desbloqueado y hubieran dejado que pase la ambulancia y después hubieran bloqueado nuevamente la carretera, ¿no? Qué lástima, señores. Entendemos la particularidad que tiene obviamente nuestros amigos de Huancavelica y peleando, se entiende. Pero eso no desdice de que los demás tengan problemas y no dejen pasar, específicamente heridos, enfermos, y obviamente a nuestras amigas que de repente trabajan dentro de las ambulancias, sea cual fuese. No es solamente DIRESA, puede ser cualquier emergencia, puede ser el SAMU, puede ser cualquiera, otra, ¿no? Cualquier otra. Pero hay que tener mucho cuidado, mucho cuidado. Finalmente la institución exhortó de manera firme a los dirigentes y a los manifestantes y a la población en general a garantizar corredores humanitarios permanentes y seguros, que es lo que más o menos les estaba mencionando. Asimismo, también ha invocado a las autoridades a tomar conocimiento inmediato de estos graves hechos y actuar de acuerdo con sus atribuciones y competencias legales, garantizando que no se ponga en riesgo la vida humana mediante los bloqueos de las vías. Señores, esto les dice bastante de lo que verdaderamente está pasando. 6 de la mañana con 20 minutos, 6 de la mañana con 20 minutos aquí en Radio Rumbo, la radio que se ve. Vamos así de rapidísimo, ya está nuestra unidad móvil, nos dice por ahí. Adelante con nuestra unidad móvil en cualquier punto de nuestro Valle del Mantaro.
3: ¡Atención, atención! Nuestra unidad móvil está regalando en todo nuestro Valle del Mantaro. ¡Adelante, unidad móvil!
4: Y siempre Radio Rumbo te recuerda, así como hay solcito, también hay que abrigarse porque estamos entrando a la época de lluvias. Mucha atención, hay que estar siempre andando con el paraguas. Una recomendación de toda la gente de Radio Rumbo y de la móvil, la Rumbo Móvil, que te recomienda siempre andar abrigadito porque estamos en el mes de las lluvias también, ¿ah? Mucha atención, la gente del Parque Zonal Ocopilla. La móvil de Radio Rumbo está por el Parque Zonal Ocopilla y tú solamente tienes que responder al toque de puerta. Yo escucho Radio Rumbo, la radio que se ve. Atención, la gente de Leoncio Prado, la gente de José Olaya, la gente de 2 de Mayo, la gente de Pumacagua, Garcilaso, La Mar. Estamos por el Girón Canal de Irrigación. Así que esto está por el Parque Zonal de Ocopilla. Atención también la gente de la Avenida Mariscal Castilla. Estamos buscando la respuesta al toque de puerta. A usted también, señora. Ahorita voy con usted, no se preocupe. Estamos buscando la respuesta. ¿Cuál es? ¿Qué radio escuchas? Yo escucho Radio Rumbo, la radio que se ve 91.1 FM. Entonces, mucha atención la gente del Parque Zonal Ocopilla. Leoncio Prado Gutiérrez, José Olaya, 2 de Mayo, Pumacagua, Garcilaso, Girón La Mar, Girón Canal de Irrigación, Avenida.

0: nuestros amigos recontra Conchelis. Entró un contacto, ya. Pasaje Sánchez Cerro. Así nos pasan la voz, están tocando la puerta de tu casa y te están preguntando qué radio escuchas. Tú tienes que responder, yo escucho Radio Rumbo, la radio que se ve. César Vallejo, también me mandan saludos. Nuestros amigos de, ahí te voy a mencionarles bien, del hospedaje Luan. Están chequeando la radio, muchas gracias a toda la gente de los hoteles que están por ahí, por los Incas e Independencia. Gracias, amigos, que están ya está el Parque de los Enamorados, es otro lado. Pero por todo, es todo, chica, estamos arrasando y tocando la puerta de tu casa y te estamos preguntando, ¿qué radio escuchas tú? Tienes que responder.
1: Yo escucho Radio Rumbo, la radio que se ve con quienes. ¿Qué programa?
0: Con Catu Castañeda y Nico Bernal, así es que toda confianza, háganlo, chicas y muchachos.
1: Así que estamos pagando tu recibo de agua o luz, ya saben, y estamos también entregando las bolsirrumbos llenos de productos de primera necesidad. Y no solamente eso, sino que premiamos tu sintonía a través de electrodomésticos. Estamos regalando una licuadora también. Así que atención toda la gente que nos sintoniza día a día. Muchas gracias por sintonizarnos y por estar conectados con Rumbo Noticias. ¡Sí!
0: Correcto. El auxiliar de educación que murió tras caer del tercer piso de una vivienda en el Tambo. Bueno, Andrés Montañez Rojas, auxiliar de educación de un colegio de Acostambo en Huancavelica, murió tras caer desde el tercer piso de una vivienda en el Tambo. Su partida generó muestras de dolor, obviamente, entre los estudiantes y docentes, e incluso un diputado expresó sus condolencias.
1: Así es, ¿y qué se sabe hasta el momento? Según las primeras indagaciones policiales, Andrés Montañez había participado previamente en una reunión social que, de acuerdo con los vecinos, habría sido una pedida de mano, ¿no? Posteriormente se dirigió pues hacia la vivienda donde se hospedaba y, de acuerdo con las versiones recogidas en el lugar, antes de regresar al inmueble habría sufrido una caída en la vía pública y se habría producido una herida en una de sus manos. Después del regreso a su vivienda, comenzó a subir hacia su habitación y en ese momento, cuando según la hipótesis inicial, habría perdido el equilibrio y ha caído desde el tercer nivel hacia una vereda ubicada dentro de la propia propiedad. El impacto ha sido fatal y letal, ¿no? Porque ha provocado su muerte en el acto. Pero sin embargo, aquí hay que ser muy claros con esto, ¿no? Y es que la policía todavía debe determinar exactamente cómo ocurrió la caída, que inicialmente se ha manejado como ciertas hipótesis o posibles situaciones del accidente, no significa pues que esta sea ya una conclusión definitiva. Por eso, tanto el área de criminalística ha acudido al inmueble para recoger ciertas evidencias y también realizar unas diligencias correspondientes, ¿no? Y bueno, ¿quién era Andrés Montañez, ¿no? Más allá del accidente, hay un aspecto humano que ha generado pues especial conmoción, ¿no? Y Andrés Montañez era auxiliar de educación en un colegio de Acostambo, y tras conocerse pues su muerte, estudiantes, docentes y personal que habían compartido con él expresaron su pesar, y los exalumnos han recordado al profesor, especialmente por su cercanía y por el trato que mantenía con los estudiantes. Algunos testimonios señalan que era considerado no solamente un auxiliar, sino también una persona a quien podían recurrir y pedirles consejos, ¿no? Qué lástima su muerte.
0: Correcto. 6:27 PM, hemos tenido un movimiento telúrico en Arequipa de magnitud 4.2 en esta madrugada, así es que a tener a los familiares que estén por Arequipa. Bueno, Arequipa siempre está en movimiento, obviamente, por los volcanes que tiene, ¿no? Y bueno, pues ya se sabe. Pero ahí los tenemos y bueno, pues esto es referencia para todos ustedes. 6:27.
1: Vamos con una llamada de nuestros oyentes. Muy buenos días, lo escuchamos.
2: Muy buenos días, Rumbo Noticias.
1: Buenos días.
2: Esto fue el tema de movimientos telúricos. Con respecto a la planta de tratamiento de agua en Arequipa, ¿será cierto que tiene 67 cisternas la ciudad de Arequipa? Huancayo, Sedam, ¿estará preparado para esto del fenómeno del Niño, movimientos telúricos? ¿Cuántos cisternas propios tiene Sedam? Todos creo que son alquilados.

0: maquiavélicamente alquilados, también es propicio motivarlos a ustedes. Hablan sobre posiblemente un paro preventivo del sindicato de salud. Posiblemente son el personal técnico, en fin. Y también quiero ser incisivo con esto. Tener asesores como cancha, las instituciones públicas. Vemos cómo el Congreso está infestado de posiblemente más de una docena de personajes como asesores para los congresistas de Juntos por el Perú, que tienen sentencia o están implicados en terrorismo. ¿Cómo llevamos una nación que se está cayendo a pedazos? También creo es oportuno ver el por qué el señor ministro de Transportes, el ingeniero Rafael Rey, tiró la toalla. Manifestó que la carretera central no se podía ejecutar porque el ministerio viene arrastrando los famosos laudos arbitrales, que son miles de millones de soles. Y esto lo han denunciado ya. Provías es un nido de delincuentes, de corrupción altamente de grado criminal para nuestras carreteras. Muchas gracias, buenos días.
1: Buenos días, son las 6 de mañana con 30 minutos. Bueno, para mencionarles sobre lo del paro de salud, es el día 23, o sea, mañana todavía, ¿no? Mañana es el supuestamente paro, pero no es solamente Huancayo, es a nivel nacional. Un paro desde que debieran haberlo hecho hace mucho tiempo. Y espero estén de cabeza las primeras principales administraciones de cada una de estas. Pero bueno, digámosles, ¿no? Los reclamos gremiales que van a hacer ellos es el cumplimiento de los arbitrios específicamente y el reconocimiento del año de servicio que tienen cada uno. No sé de qué van a reclamar, pero en realidad si no hay ni dónde trabajar. Si nos vamos a cualquier centro de salud, señores, está mal logrado el tomógrafo, está mal logrado el otro, está mal logrado esto, no hay para esto, no hay para aquello. Estas palabritas las escuchamos muy continuamente, ¿no? Las personas que van a diario, porque hay muchas personas que van a diario para poder motivarse, según ellos, para poder de repente, más que motivarse, perdón, para poder tener obligaciones de repente con un familiar. Qué lástima, señores, que veamos y sepamos que no funciona todo esto. Por otro lado, las supuestas demandas institucionales críticas por mala gestión, que es real, eso es real. Injerencia política, obviamente, uff, en gran cantidad. La injerencia política es una porquería, no dependiendo de cada partido, no, así es, señores. Ya les mencioné yo, cuando tuve la opción de poder ganar un dinerito en el gobierno regional, no me querían pagar porque yo no soy de su partido. Así de simple. Por otro lado, el problema de desabastecimiento. No tienen nada. Ahí está acumulada, vimos un montón de jeringas a nivel nacional. Una grabación donde el ministro de Salud decía, oye, ¿qué hacen estas jeringas acá y por qué no las reparten? Por otro lado, la posición del gobierno, el ministro de Trabajo también que tiene que entrar acá, Juan Cheput, ha cuestionado obviamente la medida por esta gestión reciente de Zulema Tomás, específicamente, que ha señalado la prioridad que tienen los pacientes. Sí, tiene prioridad y también tienen emergencias, pues. Recordémosles también a estos señores. Porque el FERCUT específicamente, que va a hacer este paro, debiera razonar y pedir y estar adelante con cada uno. Por otro lado, Cheput pide a los trabajadores de salud reconsiderar el paro, por favor. No creo, francamente, debieran protestar más tiempo, pero obviamente, pues, hacerlo, pues, de una manera, pues, fuerte, ¿no? Energética. Otro de los problemas grandes son las críticas, las emergencias, esas áreas críticas, específicamente los servicios esenciales de mantenimiento, de operación. Sabemos que no lavaban, ¿te acuerdas? En el Carmen no lavaban las sábanas, no lavaban, o sea,
2: sí,
1: algo tan simple.
2: Hecho una desgracia.
1: La contingencia, señores, según la red asistencial, está hasta las patas. Los canales de reportes que supuestamente se tienen cifras afectadas y problemas de atención, que, señores, están reportando, obviamente, en todos los teléfonos de salud. Hay un correo que se llama denuncias@esalud.gov.pe que está reventando. Tiene un WhatsApp que ya ni sirve. Así es que mañana veremos qué es lo que hacen estos señores y esperemos que el señor Sheput, el señor ministro de Salud, todos junten armas y fuerzas para poder solucionar todo este tema que está en abandono total. Ya, pues, ni qué decir la dureza. Ya, ni qué decir, ya. No voy a hablar de esos señores que verdaderamente desdicen todo este tema de nuestra salud aquí, dentro de nuestra ciudad. Un hospital que se cae a pedazos. Un candidato, ahora sí candidato, ¿ya? Que hizo toda una porquería y ahora lo está siguiendo haciendo, ¿no? Estamos en el pleno pan. Y es más, vean mis obras, todavía dice, ¿no? Tiene la conciencia loca este señor de decir eso. Vean mis obras.
2: No, y aparte en este caso, los primeros que deberían estar al pie del cañón con esta huelga y con todas las irregularidades y deficiencias que se están evidenciando en diversos centros de salud debería ser el MINSA y la DIRESA.
1: Sí, pero no
2: porque
1: estamos.
2: Ellos son los que de alguna manera pues tienen que fiscalizar a los centros de salud si es que cumplen con las condiciones necesarias para que puedan operar, para que puedan brindar una atención de calidad a todos los usuarios y a todos los pacientes, independientemente pues no de que si es del Estado o no es del Estado. Pero en este caso verdaderamente hay mucha desidia por parte de las autoridades porque al parecer no les interesa. ¿Bajo qué condiciones está atendiendo a los pacientes? Y en algunos casos hasta ni los atiende porque hay tanta cola de espera y hay tanta falta de gestión por parte de estos centros de salud que verdaderamente deja mucho que desear y también indigna, ¿no? Cuánta población, sobre todo acá hablando del Hospital Carrión, del Hospital El Carmen, que son centros pues, ¿no?, especializados y la gente de toda la selva central vienen a atenderse y hacen unas colas interminables. Desde la madrugada están haciendo su cola, tanto para que le digan no hay atención, o no tenemos tomógrafo, no tenemos resonador, en fin, ¿no? Son ciertas deficiencias que verdaderamente fastidia a toda la población.
1: Correcto, 6 de la mañana con 36 minutos. Antes de irme a la tanda comercial, voy a hablar específicamente de lo que también habló nuestro oyente, que es sobre el residuo de las aguas residuales, ¿no? Señores, en Arequipa no es... O sea, Arequipa es otro nivel, ¿no? Al lado de Huancayo, me van a disculpar. Y debiéramos tomar ejemplo desde una ciudad importante, ¿no? Al igual que Huancayo. Pero, señores, el 80% de las aguas residuales en Arequipa, ¿ya? En la ciudad metropolitana de Arequipa, porque así es, ¿ya? Limpian el río Chili, señores. De toda esta porquería, de todo este sistema. ¿Ya? Ahí tenemos la sociedad minera Cerro Verde, que opera y autoriza desde el 2060 hasta el 2060, todavía todo este anuncio y toda esta situación. Hay más de 6.000 puestos de trabajo. O sea, no es comparable. En el sur de Arequipa, en Socobaya y Characato, ¿no? Específicamente. Bueno, ahí hay un montón de cosas que verdaderamente ahí también trabaja el gobierno regional. A ver si no trabaja. Pucha, que los arequipeños lo vuela.
2: La lincha, claro.
1: Sí. 6:37, vamos a la tanda comercial y regresamos con más información aquí en Rumbo Noticias.
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0: 6 de la mañana, 40 minutos, ya que te demoras una eternidad.
1: Perdón.
0: Señores y señores, acusan al presidente de la APAFA, de la Institución Educativa Santa Rosa de Lima, de llevarse 6.000 soles de cuotas durante la protesta. Dirigentes de los recientes han llegado este año y se hizo con el cargo este muchacho y fue detenido por la Policía Nacional al comprobar que tenía requisitoria de alimentos. O sea, ¡ala! Ni siquiera va a pagar con eso los alimentos de lo que debe. Oye, francamente, y encima tiene la conchi, sea locas, este muchacho, de meterse en la pafa de su hijo, que no le da alimentos, que está... Es el colmo. Pero ya sabemos que la PAFA, o sea, la Asociación de Padres de Familia Victimizados, porque siempre hay gente que se roba la plata en todas las APAFAS.
1: Siempre.
0: Siempre hay. O sea, imaginémonos cómo ya estará ese colegio, ¿no? Pobrecito. El colegios públicos específicamente del Perú y también en particulares, ¿eh?
1: Por ¿en particulares caso. Hay APAFA?
0: Claro que hay APAFA, ¿cómo que no va a haber APAFA? Usted está loca.
1: Pensé que no había APAFA no, en los colegios sí particulares hay. Y que solamente esto era de nacionales, no. Estatales.
0: No.
1: Pero específicamente, si bien es cierto, claro, este es un problema que atañe a todos los estudiantes, porque, a ver, yo me acuerdo de mi época de escolar, cuando estaba en la primaria específicamente, en la PAFA se recaudaba fondos para la promoción, pues, ¿no? Para el viaje de promoción y esto, ¿no? Y teníamos a una persona encargada de recaudar este dinero, y resulta que en tercero de primaria, o cuarto de primaria, creo, se desapareció con la plata. Y nos dejó colgados, pues así en el aire, y ya tuvimos que ver otra forma de generar ingresos para nuestro viaje de promoción y esto, ¿no? Pero específicamente en esta institución educativa Santa Rosa de Lima, ¿de cuánto dinero estamos hablando, no? Según la denuncia de los padres y directivos, el dirigente habría manejado alrededor de 8.200 soles provenientes de este fondo de APAFA, y en este caso estos recursos procederían de los aportes vinculados a la matrícula y a cuotas extraordinarias que se puedan dar dentro de la institución educativa. Y en este caso, los padres pagaban 40 soles por estudiantes, y estos 40 soles eran pues de manera continua, y 80 soles para alumnos ingresantes. Y esta situación verdaderamente habría llegado a un punto crítico en mayo, cuando se habría firmado un documento de compromiso mediante el cual tanto el dirigente se comprometía a devolver el dinero a finales de agosto, pero sin embargo, los denunciantes solamente habrían devuelto 2.000 soles. Por eso los padres sostienen que todavía existiría un saldo pendiente de más de 6.000 soles, ¿no? Y es una situación verdaderamente que parece no creíble, pero sí es lo que pasa constantemente en las instituciones educativas.
0: La gran mayoría de cobros condicionales que exige pues las cuotas de la PAFA o el mantenimiento para aceptar obviamente las matrículas y también entregar ahora documentos. ¿Qué pasó, Lucho? ¿Me pones la luz? No lo chequeé. Ah, la unidad móvil, sí, ahorita vamos con esta nota, pero aceptamos la matrícula y entregamos documentos, por ejemplo, que le estaba mencionando. La matrícula, que supone que es gratis, ¿no?, en el Estado. No hay ningún pago adicional. Pero bueno, los montos excesivos también, señores, les dice mucho de estas apafas. Los acuerdos en las asambleas, que supuestamente superan los límites de reconocimiento o recomendaciones que dan específicamente por el UIT de 1.5%, que son 82 soles con 50, que mayormente sí lo dan los particulares, eso te estaba refiriendo, ¿ya? De todo esto. Y la aprobación de los fondos, las denuncias, por ejemplo, que hay sobre el recontra mal manejo, encima el robo de dinero recaudado, sí, señores, y el escaso, ¿cómo se le dice esto? Los reportes que han sido, no solamente son acá, son en diversas partes, incluyendo la selva, incluyendo parte de la costa peruana, pues tenemos de Lambayeque, Chiclayo, Tumbes, Piura, Ica, tenemos Arequipa, tenemos Tacna, poco se escucha Moquegua, no sé por qué, pero también debe haber algún problema, ¿no? Pero, o sea, acá, señores, todo es robarse o tirarse algo, pongámosle así. La falta de transparencia que debe haber no hay transparencia, es una falta de transparencia, la ausencia de las de los famosos balances económicos a su oportunidad no existen. La rendición de cuentas tardía de tesorería y específicamente la entrega de dinero sin sustento, peor aún, como el señor, ¿no? Ay, no, sí, no hay 6,000, ya de 1,000 en 1,000 te voy a dar. ¿Tú crees que es legal? ¿Tú crees que es real? ¿Tú crees que debiera así hacer o funcionar un, digamos, presidente de la PAFA? No, pues no funciona. Ya al toque se debiera destituir, sino que el problema es que mucha gente trabaja y no puede asumir la PAFA.
1: Claro, ¿no? Y aparte no pueden hacerle seguimiento correspondiente, ¿no? Como tú bien mencionas, hay padres de familia que trabajan, sí, y cuando hacen este tipo de reuniones, no todos acuden, ¿no? Y es claro. Por eso que también se da el tema de que cobran por tardanza, que cobran un monto por falta. No sé si esto verdaderamente sea una opción buena para que los padres
0: yo
1: de familia...
0: Yo creo que no. Yo creo que debieran desaparecer las APAFAS, porque definitivamente se ha demostrado que no hay nada de apoyo ni ayuda específicamente de las APAFAS hacia el colegio, y menos a los estudiantes,
1: o a los
0: ¿no?
1: estudiantes.
0: Peor aún, pues, ¿no? De repente las APAFAS pueden ser como mediadores, se supone que debieran ser, pero sin embargo no lo hacen. Hay duplicidad de pagos, bastante, en gran cantidad. Los cobros de limpieza, por ejemplo, la vigilancia en cuanto al estado de asignaciones y presupuestos para estos, peor aún, la participación de mantenimientos de locales escolares también está metido todo este tema. ¿Y qué hacemos? No se puede hacer nada. 6:47 a.m.
1: Vamos con nuestra unidad móvil.
0: Vamos, Catú. ¿Qué vamos a hacer?
2: ¡Atención! ¡Atención! Nuestra unidad móvil está regalando en todo nuestro Valle del Mantaro. ¡Adelante, unidad móvil!
3: ¡Qué alegría! ¡Qué alegría! ¿Cómo se le ve a las oyentes? ¡Picarona! ¡Tú también! Sí, las chicas y las señoras están muy alegres, ¿ah? Estamos tocando la puerta de su casa y le estamos preguntando. ¡Picarona y la señora! ¿Qué radio escucha usted? Sí, la de la gorra rosada. ¿Qué radio escucha? Radio Rumbo, la radio que se ve, obviamente. Atención, la gente de La Victoria. La gente de La Victoria, atención. Rasuri, Junín, Tupac Amaru, Ucayali, Tarma, Girón Trujillo, Salaberria, Ayacucho, UNCP. Atención, la gente de Alcides Carrión, del estadio UNCP también. La gente de Girón, Tarma, Ucayali, Trujillo, Amazonas, Arequipa, Tumbes, Callao, Loreto, Tacna. Tienen que responder, picaronas ellas. Yo escucho Radio Rumbo, la radio que se ve. Y gana muchos premios, obviamente. Entonces, repito, la ubicación de la móvil a esta hora. Atención, la gente de La Victoria, Rasuri, Junín, Tupac Amaru, Ucayali, Tarma, Girón Trujillo, Salaberry, Ayacucho, UNCP, Alcides Carrión, Girón, Tarma, Ucayali, Trujillo, Amazonas, Arequipa, Tumbes, Callao, Loreto, Tacna, el estadio UNCP, por ahí estamos. Tienes que buscarnos, ¿ah? La móvil de Radio Rumbo llega a tu casa, a tu barrio, y tú solamente tienes que responder. Yo escucho Radio Rumbo, la radio que se ve, la respuesta en primera. Adelante, chicos de cabina, adelante.
0: Gracias, 6:48 a.m. Toda la gente de La Victoria, instalado, pues, de la ciudad universitaria, del parque industrial. Ahí está Ucayali, Trujillo, Amazonas, Arequipa, Rasuri, Tumbes, Tacna, Loreto, Callao, Salaberry, Ayacucho, Tumbes, Junín, Piura, todos los muchachones. Saludos para todos mis amigos de Pastelería Baker. Sí, nos mandan saludos. Ahí están en Bolívar, escuchando la radio a mano llena. Están ganando a mano llena. La gente del Parque de las Aguas también está por ahí. Que de agua no tiene nada, pero... pero están ahí, pues, hay un picaflor, toda esa situación. Está muy... picaflor era hermoso, francamente, ¿eh? Muchas gracias a toda la gente que está por ahí, por... claro, por Tupac Amaru y Tumbes. El local... ¿qué dice acá? Sabor Perú. Cachones, muchas gracias. Gracias por estar en la sintonía de Radio Rumbo y Rasuri. Gracias por estar escuchando. No son las 6:50 a.m. aquí en Rumbo Noticias.
1: Y vamos con un tema también que ha causado conmoción, sobre todo en Potosí, ¿no? Han denunciado ¿Cómo? En Potosí. Potosí.
0: Ya ves.
1: Ya. Denuncian muerte de 3 menores tras demoras para evacuarlos, ¿no? Una niña y 2 bebés han fallecido en la comunidad nativa de Potsoceni. Y en este caso, en la provincia de Satipo, y esto ha ocurrido luego de que se ha presentado ciertas emergencias médicas que requerían pues una evacuación hasta establecimientos con mayor capacidad de atención, y según ha denunciado la central ayánica del río N, la organización indígena menciona que en los tres casos existieron ciertas dificultades para utilizar oportunamente la embarcación vinculada al tambo de Potsoseni, ¿no? Y en este caso, esta instalación forma parte del Programa Nacional de Plataformas de Acción para la Inclusión Social, pero este caso cobra especial relevancia porque la niña necesitaba ser evacuada por un presunto envenenamiento, y el primer caso ha sido reportado por esta sociedad de la comunidad de Río Negro específicamente, y esta menor habría sufrido un cuadro de envenenamiento y necesitaba ser trasladada pues para recibir atención médica especializada. Según la denuncia, en este caso la embarcación fluvial utilizada para el traslado de la zona no se encontraba disponible cuando se produjo la emergencia, y en este caso la organización ha mencionado que la niña ha permanecido durante varias horas sin poder ser evacuada y posteriormente ha fallecido, ¿no? Y este reporte específicamente ha recogido cierto pronunciamiento de esta sociedad de la comunidad de Río Negro y ha iniciado esta emergencia, pero en este caso se ha prolongado durante la noche y la menor ha muerto aproximadamente a las 5 de la mañana. Las causas médicas exactas de fallecimiento y las circunstancias del intento de evacuación deberán ser pues ya completamente investigada por las autoridades correspondientes, ¿no? Así, en este caso, pues no vemos que faltan ciertos recursos para que comunidades alejadas puedan evacuar a ciertas personas cuando haya una emergencia. En este caso, no estaba disponible esta embarcación y por lo tanto, la menor presuntamente haya fallecido por este tema, ¿no?
0: Claro, desdice mucho todo, toda la opción desdice. Y esto para que destaquen, obviamente, todas las personas que están ahí pendientes, de repente necesitando algún apoyo y alguna ayuda, ¿no? Hay que tener muy en cuenta ese tema, ¿no?
1: Sí, pues y otro bebé tampoco no ha podido ser trasladado porque tenía neumonía, y en este caso también ha intervenido en las fuerzas aéreas para que puedan evacuar. Entonces vemos que las comunidades alejadas necesitan verdaderamente mayor apoyo del Estado en este sentido.
0: Correcto, en cualquier instante está Ibe de Espíritu ya en la línea telefónica. Vamos así de rápido, son las 6:53, 6:53. Nos va a ampliar una noticia sobre lo que ha pasado en el tambo, que con un cuchillo un sujeto se abalanza contra la joven madre causando varios cortes. Esto ya desdice también nuevamente otro tema de cuchillo y sujeto tratando de agarrir a una mujer. Veamos y escuchemos este tema a las 6:43 con Ibet Espíritu. Adelante, Ibet.
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0: Ibet.
4: Gracias por el pase. Muy buenos días. Información para Rumbo Noticias, Pro 91.1 FM. Un sujeto es acusado de haber atacado con un cuchillo y haberle causado lesiones a su expareja, quien juntamente con sus hijos se encontraba en el interior de un dormitorio descansando. Y este sujeto, sin importarle asunto alguno, la presencia incluso de los menores de edad, se habría abalanzado contra ella y le habría provocado diversas lesiones. Incluso ahora viene siendo investigado por tentativa de feminicidio. Eso es lo que ha ocurrido en el distrito de El Tambo durante la ejecución del operativo policial Mega Operativo Impacto 1. Efectivos de la comisaría Tambina atendieron una alerta por presunto hecho de violencia familiar registrado en un inmueble ubicado en el jirón Los Tunas, distrito del Tambo. Al llegar al lugar, los agentes observaron a una mujer solicitando auxilio desde una de las ventanas del inmueble, quien permitió el ingreso del personal policial y manifestó que su hermana habría sido víctima de una agresión. En el interior ya de la vivienda, la policía se entrevistó con la presunta agraviada, quien refirió que su pareja habría iniciado una discusión entre ambos y posteriormente habría tomado un cuchillo de la cocina para dirigirse hacia el dormitorio donde ella se encontraba junto a sus menores hijos. Según su declaración, este sujeto se habría abalanzado contra ella, ocasionándole lesiones en el brazo y muslo, es decir, cortes, además de proferir amenazas contra su vida. La mujer habría logrado persuadirlo para que dejara el arma blanca en el lavadero de la cocina, y durante la intervención los policías encontraron al presunto agresor en la habitación. quien habría manifestado que tomó el cuchillo con intención de autolesionarse. Ante estos hechos, el personal policial procedió a incautar el cuchillo y trasladó a ambas partes a la sección de investigación criminal de El Tambo. El intervenido ha sido identificado como Lalo, de iniciales Erecuro, de 37 años, quien ha quedado en calidad de detenido y ahora es investigado por el presunto delito, en este caso de tentativa de feminicidio. En la información que se tiene para Rumbo Noticias, la radio que se ve, adelante.
0: Vemos que a cada rato tenemos estos imperdonables, ¿ah? Que verdaderamente... Porque obviamente no pueden hablar, conversar, pues usan peor aún cuchillo para poder amedrentar, pero bueno. Bueno, vamos, no ha sido el primero ni será el último, suponemos, y esperemos que sí sea el último, ¿no? Sí, le viene con 56 minutos, 6 con 56, Orihuela, Rojas y Camavilca brillan por su ausencia en la firma de compromiso por las mujeres. A menos de 2 semanas de los comicios regionales y municipales del 2026, 3 de los 8 candidatos al gobierno regional de Junín brillaron por su ausencia, específicamente en la presentación de la agencia política y la firma de compromisos por las mujeres rurales, indígenas y campesinas de la región, pese a las persistentes brechas de género que existen en la región. ¿Qué opinas tú, Catú, como mujer?
1: A ver, no,
0: es que... ¿Te atañe? ¿No te atañe? De repente dices, no, no me interesa. ¿Te representan las mujeres estas? ¿O ya te desdice mucho? Te explico, yo quiero que tú me digas como mujer.
1: No, mira, acá hablamos específicamente por las mujeres rurales, indígenas y campesinas de nuestra región. Y obviamente sí, o sea, me representan. ¿Por qué? Porque ellas están pues constantemente en los cultivos, están de alguna manera revalorando nuestra cultura y obviamente necesitamos darle un especial... respaldo a estas mujeres campesinas, indígenas de toda nuestra región Junín, ¿no? Y es importante también que tanto las autoridades que supuestamente dicen que están en beneficio de toda la población, que supuestamente quieren hacer las cosas mejor para toda nuestra región, para nuestro distrito, que no estén, es como que no les interesa, ¿no? Me parece a mí.
0: Claro, obviamente, desde que tú no estás y no agarras un compromiso y ese compromiso debieras hacer, que te interesa una punta del zapato, ¿ya? Verdaderamente lo que las mujeres puedan pensar, ¿no? ¿Qué va a decir después? No, es que no me invitaron bien, no supe. No, es que no hubo esto, no hubo el otro. Muy bien. Pongámosles de punto, ¿no? Al final, ¿qué va a favorecer este señor o estos señores que no han ido? Yo pienso, así, ¿eh? Voy a ojo de buen cubero. Yo pienso que a estos señores les ha llegado altamente la invitación que les han dado, porque supongo que les habrán llegado una invitación.
1: De hecho.
0: ¿No?
1: De
0: Se hecho. Supone. Uh-huh. ¿Ya? Por uno. Por dos. Vamos a ver, señoras y señores, que si ha habido una invitación y estos señores no han acudido, lastimosamente, por más que digan que no, que sí, que aquello, que ha habido problemas, que he estado mal de mi piecito, que me ha mirado mal y ya no he salido de mi casa, les dice mucho porque... ¿Qué pasó? ¿No tenía portátil? ¿No tenía dinero para esa portátil? O sea, para que vaya con su gente y todo eso. Primero, señoras y señores, vamos a hablar un poquito de la portátil. ¿Por qué les digo esto? Porque estos señores no caminan sin portátil. Ya saben que es portátil, ¿no? Mejor vamos a mencionarles que es una portátil. La portátil es específicamente ayayeros pagados para que estén al lado de un candidato, o sea, cual fuera, ¿no? No estoy hablando específicamente del señor Barbón, no estoy hablando de él. Estoy hablando en general.
1: Y para todo. Que hagan arengas.
0: Y para que hagan, sí, y estén ahí supuestamente defendiendo, ayudando y todo. Uh-huh. Que no, normalmente no son de su partido. Son gente contratada, pagada, para que estén ahí, moleste...
1: Haciendo bulla y como que apoyen, ayudando, ¿no? Sí, candidato, vamos.
0: Al mismo estilo del patita que se metió por toda Ureña, diciendo gracias a esta... Nadie le saludaba y él estaba saludando cuando había ni cámaras había, pero sus cámaras de sus amigos, de su gente, estaban ahí, ¿no? Detalles así. Donde tú te das cuenta y dices, lo ves desde lejos y te pones a pensar y dices... Oye, pero nadie le saluda y él está saludando. ¿Por qué será? Ah, la cámara, pues, ¿no? Mamita, ven un niñito. ay, hijito mío, ven para acá, te voy a dar un besito. A una viejita la ven y dice, amiga mía, viejita mía, ven para acá. Yo te quiero desde que tú tenías 11 años. Pues, o sea, alucinados los patitas, ¿no? Esos detalles, yo les voy a contar más adelante otros detalles más de lo que verdaderamente desdice de todos estos candidatos políticos. No solamente esta mandada de porquería, pongámosle así, en un sentido bajo de hablarles, pero para mí es una forma de desprecio, así póngola, le pongo, desprecio hacia todas las mujeres, campesinas y demás, indígenas, mujeres rurales, indígenas, y todas las comunidades que verdaderamente desdice mucho de lo que estas señoritas estaban esperando a estos señores, ¿no? Porque es bueno saber, pues, es bueno candidatear, pero exigencias van y exigencias también hay que aceptar, pues, ¿no? Lastimosamente, pues, hay muchos que pueden decir, no, yo no he ido, y si voy, no voy a ir, debo decirlo, ¿no? Oye, ¿sabes qué? No voy a poder ir a esa situación, ¿por qué? Porque a mí esas mujeres campesinas están dirigidas por una ONG. Puede ser. Y lo digo. ¿Ok? ¿Qué va a pasar si lo dices o no? Nada, más bien te limpias y dices, ah, no, este señor está limpio. Uf, ya no se quiere hacer. En fin, detalles y más.
1: Claro, y más aún porque se suponía que ahí se iba a hablar de esta agenda política y de tanto los compromisos que pueden tener las mujeres campesinas, indígenas de todo nuestro valle, del Mantaro específicamente, y que a ellos les haya valido un pepino. Esto no les hace como que, no enaltece, pues,
0: no enaltece de alguna manera. No enaltece para nada, en ninguna forma. Han hablado del aborto, y cada vez que yo creo que hay un aborto y hablan del aborto, definitivamente, pequeño nomás, por favor, cada vez que hablan del aborto, pues mucha gente no entiende, no se adecúa, ¿no? Le ponen trabas y demás. Bueno, en fin, quería alargarme un poco más, pero no podemos por la hora. 7:02, vamos con una llamada telefónica.
1: Muy buenos días, la escuchamos.
5: Señorita Catú, buen día. ¿Cómo está? Nico, buenos días.
0: Good morning.
5: Okay, very well, thank you. El asunto del campesinado. No hay peor elemento como es el rojete que les infunde odio, les infunde egoísmo y los manipula a su regalado gusto. Para esto también se prestan muchas ONGs. Como ellos ganan su plata, ¿no? Ellos les conviene que la gente humilde, las tan escacareadas comunidades nativas, los manipulan a su regalado gusto, está comprobado. Y eso, todo eso es porque muchos de nosotros como autoridades nos hemos descuidado de la educación, señores periodistas. Y están como borreguitos tras de un plato de comida, tras de azúcar, tras de arroz. Y más perversos que estos rojos no puede haber. Los usan para que ellos salgan ganando. Ahí está, por ejemplo, yo estaba un poco preocupado también, ¿cómo es que, por qué reaccionan mucha gente y matan gente? ¿No? En el caso de la periodista. Una familia dedicada al tráfico de licencias de conducir. Todas esas cosas que son propio de codiciosos, oportunistas y vividores de la necesidad del pueblo unido que jamás debe ser vencido, se prestan a esas porquerías. Y a final de cuentas, como todo eso está manipulado por mafias, se le fue la boca y listo, ahí quedó. Falta de educación con valores. Salvo mejor parecer, señores periodistas, muy amables.
0: Tupanachikama.
5: Tupanachikama. Awanakuchkanchik, ¿ok?
0: Achech. Un saludo. 7:05, ya lo dijo el señor Yengali. Yo quiero tener una entrevista con el señor Yengali, específicamente porque han rajado. De repente no ha visto en redes sociales del señor Yengali, un candidato. Ya voy a tener una entrevista con él y que me hable y que me refiera acerca de este candidato también, porque él Le han metido más tierra al señor Yengali, pero bueno, vamos a ver en su momento cómo es el tema, ¿no? Un amigo, todos son, yo pienso que todos son mis amigos, y bueno, pues ya no voy a hablar más del tema. Yo pienso que todos son mis amigos. Yo les he invitado a todos los candidatos a que vengan y estén acá al lado mío sin pagar. Porque acá las entrevistas se cobran. Pero sin pagar. Yo les quiero entrevistar siquiera media hora a Arnaldo Malma, a mi pato Orihuela, que hasta ahora estoy esperando a mi Orihuela, ¿ya? Si te acordarás de hace mucho tiempo atrás, cuando te dije yo, tú vas a ser el gobernador, no tu primo. Ya, eso, cuando te acuerdas, ya. ¿Verdad? Lo dije con un amigo en el Starbucks.
1: ¡Hola!
0: Por otro lado, para que ustedes se acuerden, yo le he dicho a todo mundo, a mi pata osito, mi pata peluchín, así, a todos los amigos, venga, entrevístense conmigo. Que el problema que tienen es que no, yo no lo voy a, no está cadenciado, porque hay preguntas que también puedo lanzar.
1: Ah, claro,
0: y acá no, pues, de repente yo me voy a meter un poco
1: a escarbar ciertas cositas.
0: Tierra de ahí, pues, ¿no? Y no les va a gustar, y de repente pueden caer en el picotazo de la Catú. 7:06, vamos a una tanda comercial.
1: Y regresamos.
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1: 7:09 de la mañana, estimados oyentes, iniciamos así la segunda hora informativa con los titulares. Ahora Nación, Juntos por el Perú y Obras presenta moción de interpelación contra el ministro de Educación. La iniciativa legislativa busca que el titular de Minedu responda ante el Pleno 44 preguntas que abordan cuestionamientos por la designación en el sector, la crisis de la Universidad Nacional de Ucayali y la gestión de la SUNEDU.
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1: Sicario utilizó arma de un policía para asesinar a la China Polo. El ciudadano venezolano Luis Iván Obispo Díaz fue detenido y reducido por la seguridad de la propia China Polo. La Policía Nacional del Perú le incautó una pistola Glock de 9x19 milímetros, vinculada a un suboficial de la Policía Nacional del Perú y reportada como hurtada en el año 2023 en Villa El Salvador.
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1: Mafia en el Jorge Chávez. Trabajadores del aeropuerto colocaban droga en maleta de pasajeros. Según las investigaciones, los empleados de una empresa con acceso a zonas restringidas escondían la droga en sus casacas y luego las colocaban en las maletas, asegurándose de que llegara a los aviones sin ser detectadas por la seguridad.
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1: 7:10 de la mañana y tú estás en Rumbo Noticias. Orihuela, Rojas y Camavilca brillan por su ausencia en la firma de compromisos por las mujeres. A menos de 2 semanas de los comicios regionales y municipales 2026, 3 de los 8 candidatos al gobierno regional de Junín brillaron por su ausencia en la presentación de la agenda política y firma de compromisos por las mujeres rurales, indígenas y campesinas de nuestra región, pese a las persistentes brechas de género que existen en nuestra región Junín.
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1: 7:11 de la mañana, empresa de candidata a vicegobernadora regional facturó más de 5 millones con el gobierno regional de Junín. Una revisión de las contrataciones del grifo El Triunfo entre los años 2023 y 2026 destapa también ventas por artículos en el sector salud incongruentes por su actividad económica.
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1: Y 3 candidatos a gobernador regional de Junín respaldan aborto en casos de violación. Uno se opone. Dimas Aliaga, Arnoldo Malma y José Miguel Álvarez respaldaron la interrupción del embarazo en menores de edad cuando sea producto de una violación sexual. Según Mael Palomino, de Juntos por el Perú, se opuso. Fernando Orihuela no asistió a la firma de compromiso por las mujeres de Junín.
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1: Denuncian muerte por demora de traslado. Una niña y 2 bebés fallecieron en la comunidad nativa de Potsoceni, de la provincia de Satipo, luego de presentar emergencias médicas que requerían evacuación hacia establecimientos con mayor capacidad de atención, según denunció la central Ashánica de Río N.
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1: 7:12 de la mañana, nuestro rumbofono para denuncias y opiniones. Llámanos al 064-6291-94 o al 064-2195-95 o al WhatsApp al 954-4319-62.
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1: Acusan a presidente de APAFA, de la institución educativa Santa Rosa de Lima, de llevarse 6,000 soles de cuotas durante la protesta. Dirigentes que recién llegó este año y se hizo con el cargo, fue detenido por la Policía Nacional al comprobar que tenía requisitoria de alimentos.
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1: Y auxiliar de educación murió tras caer del tercer piso de una vivienda en El Tambo. Andrés Montañez Rojas, auxiliar de educación de un colegio de Acostambo en Huancavelica, murió tras caer desde el tercer piso de una vivienda en El Tambo. Su partida generó muestras de dolor entre estudiantes y docentes, e incluso un diputado expresó sus condolencias.
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1: 7:13 de la mañana, hasta aquí los titulares de hoy martes 22 de septiembre, año de la esperanza y el fortalecimiento de la democracia. 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
1: 7:14 de la mañana, ponte al día con la información y a esta hora vamos rápidamente con el reporte policial. Muy buenos días.
2: Muy buenos días, gracias por el pase. Bienvenidos al reporte policial. Rápidamente informamos que en nuestra región Junín, específicamente en Chupaca, la policía habría logrado detener a Jordan de 27 años de edad, quien fue señalado de realizar tocamientos indebidos a una menor de 14 años de edad. Los hechos se habrían suscitado circunstancias en que la menor se encontraba como pasajera en el interior de un vehículo de servicio público, donde el detenido empezó a realizarle tocamientos indebidos sin su consentimiento, por lo que fue trasladado a la dependencia policial para las investigaciones del caso. En otras noticias, nos trasladamos a la Selva Central. En Pichanaki, la policía habría logrado detener a un ciudadano que era buscado por la justicia por homicidio calificado asesinato. Se trata de John, de 40 años de edad, quien presentaba una investigación por este delito solicitado por el segundo juzgado de investigación preparatoria de ICA, motivo por el cual fue trasladado a la dependencia policial para su posterior entrega a la autoridad solicitante. Informo para ustedes, Marjorie Paola, desde la Unidad de Comunicación e Imagen de la Región Policial Junín. Adelante, estudios.
1: Gracias, Marjorie, por estar con nosotros en Rumbo Noticia. Y siendo ya las 7:15 de la mañana, vamos a ir con nuestra colega Ivette Espíritu, que nos va a hablar y ampliar la información con respecto a la Contraloría, que ha encontrado irregularidades, específicamente en la emisión de licencias de conducir en la provincia de Satipo. Adelante, Ivette, escuchamos.
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3: Gracias por el pase. Información para Rumbo Noticias por los 91.1 FM. Otra provincia involucrada en el caso de licencias de conducir, al parecer con irregularidades. Y es que la Contraloría ha alertado el manejo irregular de materiales para emisión de licencias de conducir en Satipo. Es así que ha advertido que los formatos de hojas de evaluación de habilidades de conducción utilizados para la prueba de manejo, así como los carnets e insumos destinados a la emisión de licencias de conducir en el Centro de Evaluación de Satipo, Río Negro, son administrados directamente por el subdirector de licencias de conducir, sin haber sido ingresados previamente al almacén central de la entidad. Esta situación vulnera la normativa del Sistema Nacional de Abastecimiento y genera el riesgo de uso inadecuado o pérdida de dichos bienes estatales. Según el informe de visita de control correspondiente al periodo de evaluación del 20 al 26 de agosto, se constató que estos materiales eran distribuidos mediante cuadernos de cargo que presentaban irregularidades en el flujo documental e incongruencias en las fechas de salida de almacén. Esta situación contraviene las directivas relacionadas con el almacenamiento y distribución de bienes muebles del Estado. De manera complementaria, el informe reveló que el MOF, es decir, Manual de Organización y Funciones, no se encuentra actualizado respecto de las plazas del Centro de Evaluación de Satipo. También se identificó la falta de entrega formal de cargo por parte del exdirector, así como deficiencias en la infraestructura, debido a que un solo ambiente era utilizado para el examen de conocimientos y como oficina de la dirección. Asimismo, se observó señalización borrosa en el circuito de manejo, falta de asignación patrimonial formal de la impresora de tarjetas y precarias condiciones para la custodia de archivos, los cuales se encuentran expuestos a la intemperie. Ya la Contraloría ha notificado el informe al titular de la Dirección Regional de Transportes y Comunicaciones de la Región Junín, a fin de que adopte las acciones preventivas y correctivas inmediatas en el marco de sus competencias. En información que se tiene para Rumbo Noticias, la radio que se ve. Adelante.
1: Gracias a nuestra colega Ivette Espíritu y vamos rápidamente con la base de Serenazgo de Chilca.
4: Información desde la unidad de Serenazgo de Chilca. En circunstancias del patrullaje, la central de comunicaciones de Serenazgo de Chilca alertó sobre un altercado entre un conductor de taxi y su pasajero en el jirón Las Palmas con el pasaje San Felipe en el barrio de Auquimarca. Al llegar al lugar, el personal de Serenazgo encontró a una persona en aparente estado de ebriedad, quien manifestó haber tomado el servicio de taxi desde el local Huasicancha con dirección a Las Palmas, acompañado de su primo. Según su versión, su primo se habría bajado por el óvalo de Coto Coto pagando el pasaje correspondiente y posteriormente el taxista habría solicitado un incremento en el costo del pasaje, lo que originó una discusión y una agresión mutua. El pasajero, quien indicó ser músico, presentaba labios ensangrentados y una herida en la cabeza, mientras que el conductor del taxi presentaba rasguños en el cuello. Al lugar llegaron efectivos policiales, quienes hicieron cargo del caso, trasladando ambas partes a la comisaría de Chilca para las diligencias correspondientes. Y recuerden que ante cualquier emergencia, llamar al 931-4208-93, Serenazgo de Chilca, al servicio de la población.
1: Muchas gracias a la base de Serenazgo de Chilca por estar con nosotros en Rumbo Noticias. Y ya vamos con nuestro segmento legal.
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5: Gracias por el pase. Buenos días, Catu. Buenos días, Nico. Muy buenos días, queridos oyentes. El día de hoy quiero hablarles de un problema que puede hacer que una persona pierda mucho dinero por no realizar una verificación antes de comprar un terreno. El tema de hoy es el engaño de la zonificación. Puedes comprar un terreno, inscribirlo en SUNAR y luego descubrir que la municipalidad no te permite construir. La respuesta es sí puede ocurrir, queridos oyentes. Y aquí tenemos que hacer una precisión fundamental. Una realidad es ser propietario de un terreno y otra muy diferente es tener derecho a construir en ese terreno. Primero, ¿qué significa que el terreno esté inscrito en SUNAR? Cuando compramos un inmueble y lo inscribimos en SUNAR, estamos obteniendo seguridad respecto de la situación jurídica y registral del predio. Pero atención, SUNAR no otorga una licencia de construcción ni determina por sí misma que se puede construir en un terreno. La propiedad está sometida a las normas urbanísticas. Nuestro artículo 70 de la Constitución reconoce el derecho de propiedad, pero establece que su ejercicio debe realizarse en armonía con el bien común y dentro de los límites de la ley. Además, el artículo 957 de nuestro Código Civil establece claramente que la propiedad predial queda sujeta a la zonificación, a los procesos de habilitación y subdivisión y a las disposiciones correspondientes. Por eso, comprar un terreno no significa que podamos construir cualquier cosa o que podamos construir la cantidad de pisos que nosotros pues quisiéramos hacerlo, ¿no? O también darle cualquier uso. Segundo punto, ¿qué es la zonificación? La ley 31.313, Ley de Desarrollo Urbano Sostenible, regula la planificación urbana y el uso y gestión del suelo. Su artículo 36 define la zonificación como el conjunto de normas y parámetros urbanísticos y edificatorios que regulan el uso y ocupación del suelo. Esto significa que la zonificación puede determinar, por ejemplo, si el terreno puede usarse para vivienda, si puede tener uso comercial, si permite determinado tipo de actividad, la altura

su competencia. La Ley Orgánica de Municipalidades es clara en su artículo 88, que corresponde a las municipalidades velar por el uso de la propiedad inmueble en armonía con el bien común. Y el artículo 89 dispone que los terrenos urbanos deben destinarse a los fines previstos por la zonificación aprobada. Asimismo, el artículo 92 establece la necesidad, pues, de contar con la correspondiente licencia para ejecutar las obras de construcción. Por tanto, si usted compra un terreno pensando, pero mi terreno está inscrito en SUNAR, entonces puedo construir mi casa de 4 o 5 pisos. Cuidado, primero se tiene que verificar qué permite realmente la zonificación y cuáles son los parámetros urbanísticos y edificatorios. ¿Qué documento debo pedir antes de comprar? Aquí está una de nuestras recomendaciones más relevantes. No compre solamente mirando la partida registral. Solicite y revise ante la municipalidad correspondiente la información urbanística del predio. Entre otros documentos, resulta fundamental verificar el certificado de parámetros urbanísticos y edificatorios, porque allí pueden costar los aspectos como zonificación, usos permitidos, altura máxima, área libre, estacionamientos, coeficientes de edificación y otras condiciones aplicables. La propia ley 29.090, la ley de regularización de habilitaciones urbanísticas y de las edificaciones, establece que las obras deben sujetarse a las normas urbanísticas de los instrumentos de planificación correspondientes. Hagamos un ejemplo práctico. Imaginemos que don Pedro encuentra un terreno. Le parece idóneo, tanto el área, no el lugar. Y el vendedor le dice, mi terreno está inscrito en SUNAR, tiene partida independiente y puedes construir una vivienda de 5 pisos. Pedro revisa la partida registral, todo parece correcto, no hay pues cargas, no hay hipoteca, no hay gravámenes, y por ese terreno paga 150 mil soles. Realizan la escritura pública en la notaría y posteriormente esta le inscribe en SUNAR. Pero, ¿qué pasa? Con el tiempo, él acude a la municipalidad para solicitar su licencia de construcción, pero allí descubre que el predio tiene una determinada zonificación que solamente pues permite determinadas edificaciones y que la altura o el uso que pretendía darles no están permitidos. Entonces Pedro pregunta, ¿pero cómo puede ser, no? Si el terreno es mío y es inscrito en SUNAR. La respuesta jurídica es clara. Pedro es el propietario, pero su derecho de propiedad está sujeto a las normas urbanísticas vigentes. Por eso la inscripción registral y la posibilidad de edificar son cuestiones jurídicamente diferentes. Ahora, hay que tener cuidado. La municipalidad tampoco debe actuar arbitrariamente, ya que hay otra precisión muy relevante. Que las municipalidades tengan pues competencias en materia de zonificación no significa que puedan limitar la propiedad de cualquier manera. El Tribunal Constitucional ha reconocido que la zonificación y el planeamiento urbano son competencias municipales, pero ojo, también ha establecido que estas competencias deben ejercerse dentro del marco constitucional y legal. El expediente 4 del Tribunal Constitucional reafirmó que la zonificación, ¿no?, el planteamiento urbano y la determinación de la altura máxima de las edificaciones corresponden a las municipalidades. Eso está claro. Pero también existen casos donde una actuación pues administrativa municipal ha sido considerada lesiva del derecho de propiedad. Por ejemplo, el expediente 41/2025, donde el Tribunal Constitucional analizó un caso en el que determinadas actuaciones administrativas terminaron restringiendo gravemente el uso y disfrute de un bien mueble. El tribunal consideró que la administración no podía pasar arbitrariamente al propietario una obligación cuyo cumplimiento correspondía pues a la propia autoridad municipal. Y esto nos deja una clara enseñanza. La municipalidad pues sí puede regular el uso del suelo, pero tiene que hacerlo respetando la Constitución, la ley, sus competencias y el debido procedimiento. Eso debemos tener en cuenta. Hay que analizar si hubiera una variación, ¿no?, que uno adquiere un bien, un terreno, un bien

0: mueble, pero varía la zonificación, entonces inmediatamente debemos verificar qué norma modificó la zonificación, cuándo entró en vigencia, cuál era la situación anterior, qué derechos estaban consolidados y cuál fue el procedimiento seguido. La gran diferencia es propiedad versus derecho a edificar. Queridos oyentes, recuerden esta frase: SUNAR te dice quién es el propietario y cuál es la situación registral del inmueble, pero la normativa urbanística te dice qué puedes hacer jurídicamente con ese suelo. Por eso, antes de entregar un inicial por un terreno, una casa, ¿no?, debemos realizar una especie de doble revisión. Primero en SUNAR, quién es el propietario, si existen hipotecas, embargos, demandas, cargas, problemas de independización. Y segundo, la municipalidad, ¿no? ¿Qué zonificación tiene? ¿Qué uso está permitido, ¿no? ¿Cuántos pisos puede construir? ¿Qué altura máxima existe? ¿Cuánta área libre necesito? ¿Si el terreno está afectado por una vía pública? ¿O si existe una condición especial? ¿O si está ubicado en una zona de riesgo? Todo esto puede cambiar completamente el valor real de un terreno. Por eso, queridos oyentes, nunca compren un terreno únicamente porque el vendedor les enseñe una partida registral de SUNAR. La partida registral sabemos que es fundamental, pero no reemplaza la evaluación urbanística. Antes de firmar una compraventa, solicite un asesoramiento legal y técnico y verifique la zonificación y, sobre todo, solicite los parámetros urbanísticos y edificatorios. Revise las ordenanzas municipales vigentes y compruebe si existe afectación vial, riesgo, patrimonio cultural u otra limitación. Lo importante es lo que jurídicamente permite la normativa aplicable a ese predio. Y terminemos con esta reflexión. A veces pensamos que el terreno barato es una oportunidad, pero puede convertirse en el terreno más caro de nuestra vida si descubrimos después que no podemos construir lo que estaba proyectado. Gracias, queridos oyentes. Estuvo con ustedes su amiga la abogada Rocío López Salazar. Me pueden contactar al 960-760-791 y ubicar en Jirón, Parra de Riego, 303, cruce con Santa Isabel, El Tambo. Ya contamos con nuestro centro de conciliación por equidad y justicia. Y sobre todo, queridos oyentes, no olviden que tu defensa es nuestra prioridad. Gracias.
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0: noticias. 7 de la mañana con 35 minutos, 7 y 35 minutos aquí en Radio Rumbo, la radio que se ve bien, los 91.1 del FM. Vamos con Ivette Espíritu, donde nos va a ampliar la noticia sobre la autorización a los pobladores a realizar las acciones de emergencia frente a los daños significativos en el patrimonio cultural. Obviamente estamos hablando de la iglesia histórica de la provincia de Huancayo. Para esto vamos con Ivette Espíritu, que ya está en la línea telefónica, para más información.
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2: Gracias por el pase de información para Rumbo Noticias por los 91.1 FM. Para proteger los patrimonios, el Ministerio de Cultura ha autorizado a pobladores las acciones inmediatas frente a emergencias. En el caso de los templos de Colcacucho y Chongo Salto, que han sido inspeccionados. Especialistas de la Dirección Desconcentrada de Cultura, conjuntamente con autoridades y pobladores del anexo de Cucho, distrito de Chacapampa, provincia de Huancayo, han realizado el rescate y resguardo de las imágenes religiosas y bienes culturales de la histórica iglesia de Cucho, debido a los daños ocasionados por los recientes movimientos sísmicos y las inclemencias climatológicas con la llegada del fenómeno del Niño. Uno de los templos más antiguos de la región Catu, y que ha sido en su momento incluso declarado como Patrimonio Cultural de la Nación, fue atendida debido a que su infraestructura presentaba afectaciones que requieren evaluación especializada y una pronta intervención para garantizar su conservación y evitar mayores daños. Asimismo, se ha desarrollado una charla informativa dirigida a pobladores y feligreses, orientando al adecuado manejo, conservación e inventario de estos bienes culturales. También la dirección realizará el seguimiento correspondiente y gestionará ante las instituciones competentes las acciones necesarias para contribuir a que la iglesia de Cucho pueda recibir la atención especializada que requiere, encaminando su conservación y futura restauración. Como parte de las acciones de atención y prevención, el equipo técnico de la Dirección Desconcentrada de Cultura también realizó inspecciones a las iglesias de Colca y Chongo Salto en coordinación con sus autoridades locales, con el objetivo de identificar posibles afectaciones ocasionadas por las recientes condiciones climatológicas y brindar la asistencia técnica para la ejecución de medidas de emergencia. Finalmente, el director de la DDC, Nico Catu, mencionó que la protección del patrimonio no solo implica conservar edificios e imágenes, significa mantener viva la memoria de los pueblos y transmitirlas en las nuevas generaciones. En el anexo de Cucho, la comunidad y las instituciones han unido esta vez esfuerzos para que este legado histórico permanezca de pie y continúe siendo parte de la identidad cultural que tiene nuestra región Junín. Es la información que se tiene para Rumbo Noticias, la radio que se ve. Adelante.
0: Muchas gracias, Ibe Espíritu. Y obviamente, ahí está el Ministerio de la Cultura. Definitivamente. 7:37 minutos en Radio Rumbo, la radio que se ve vía los 91.1 de la FM Estéreo. Vamos con esta empresa de la candidata a vicegobernadora regional. Conozcamos más de nuestra gente. Conozcamos más de la gente que está ahí metida. Esta señorita ha facturado, ponla en imágenes por favor, Luchito, si fueras tan amable. Esta señorita ha facturado más de 5 millones con el gobierno regional de Junín. ¡Chachayao! Y como le ha gustado ya la mamadera, obviamente, esto ha sido una revisión de la Contraloría General, específicamente con las contrataciones del grifo El Triunfo. Ahí luce, sonriente y galante.
3: Feliz, espectacular, con un brillo que ya no le da para más.
0: Cualquiera, pues, con 5 millones dentro de mi bolsillo, cualquiera.
3: Obviamente, ¿no? Cualquiera brilla.
0: Cualquiera brilla, pues, hija. Y estas contrataciones del grifo El Triunfo, que ya debiera estar visto por... Ya está visto por Contraloría, pero falta verlo un poco más sobre todo este tema, ¿no? Señoras y señores, estos artículos de y otras cosas, ¿no? No solamente este punto, ¿no?
3: Así es, ¿no? Sobre todo que ella, bien, estamos viendo en imágenes a través de nuestra página de Facebook Radio Rumbo Huancayo, Yesenia Nelcy Baltazar Yaro. Ella es una candidata a vicegobernadora regional de Junín por Alianza para el Progreso.
0: Por la A.
3: Así es. Y según la investigación periodística que se ha difundido a través de redes sociales, la empresa habría facturado 5 millones de soles, 112 mil con 28 al gobierno regional de Junín y sus unidades descentralizadas. La cifra corresponde a contrataciones superiores a 8 UITs y también a órdenes de compra por montos menores. ¿Cómo se distribuyeron estos 5.1 millones de soles? ¿No? Según este detalle, es que desde el año 2023 se había facturado 2.387.088 soles con 25 céntimos. En el año 2024, más de 1 millón de soles, 293.466. En el año 2025, 1.319.608 soles. Y en el año 2026, 111.865 soles con 80. En otras palabras, la mayor facturación se produjo durante el año 2023, aunque ya la empresa continuó teniendo pues operaciones con entidades de gobierno regional en los años siguientes. Ya. Y aquí hay una precisión importante para nuestros oyentes, ¿no? O sea, facturar 5.1 millones de soles no significa que la empresa haya ganado pues estos 5.1 millones de soles, ¿no? La facturación ciertamente es el valor de los bienes o servicios vendidos, y de ahí deben considerarse costos, gastos, impuestos y otros conceptos. Por lo tanto, no podemos hablar de 5 millones de utilidad, pero en este caso, ¿cuál es el vínculo con Yesenia Baltazar? La investigación ha señalado que Yesenia Nelsy Baltazar Yaro posee el 32.95% de las acciones de esta estación de servicios El Triunfo. Es decir, que la composición societaria que reporta que se ha venido reportando en este caso es que Nelsy Yaro Balvin tiene el 94.90.9%, Yesenia Nelsy Baltazar Yaro 32.95%, y en este caso el gerente general ha registrado se llama Marco Miguel Baltazar Charo, ¿no? En este caso también hay diversa documentación que tiene que ver con El Triunfo, y en este caso la contratación de estos servicios públicos están revisados para que la investigación específicamente certifique que Baltazar ya ha tenido una participación societaria en esta empresa, ¿no? Desde su constitución.
0: Así es, correctamente, mi estimada Catú, definitivamente esta empresa, de esta candidata a vicegobernación, les dice mucho de todo sentido. Les dice mucho de la formación, les dice mucho de la forma de trabajo, les dice mucho de la forma en la cual se va desempeñando, pero claro, con 5 millones supuestamente, cualquiera es bueno, cualquiera le atribuye toda la situación a este gran gobierno de la región Junín. Ojalá haya efectuado todo lo que tenía que haber dado, ¿no? Porque también, si es que no ha llegado a completar lo que debía haber dado al gobierno regional, también cambiaría todo el sistema, ¿no?
3: Sí, que son cuestionamientos que se han planteado por esta investigación, y esperemos que verdaderamente lleguen a fondo, a profundidad, de cómo es que se ha venido generando todo este dinero, que ya esto viene desde el año 2023 hasta el 2026. Son 3 años, pues, que han facturado millones y millones de soles, ¿no? Pero ya veremos cómo se va dando este tema.
0: Ya veremos. Estaremos ahí bien pendientes, entonces, todo este trámite. Son las 7:43, 7:43, ya estoy con el Vasco el día de hoy. Vasco, darte la bienvenida primero, antes de que comience toda nuestra programación aquí a Rumbo Noticias. Vasco viene de la ciudad capital, pero es más huancaíno que la papa la huancaína, que también es parte de la selva. Muchacho, para por todos lados.
4: Gracias.
0: Cuéntanos, Vasco, un poquito más de ti, un favor.
4: Claro, Nico, gracias por esta oportunidad, por la bienvenida. Y nada, sí, soy un trotamundos completo, sí, pero de todas maneras, estoy en Huancayo hace poco tiempo, pero sí, es una ciudad extraordinaria, la verdad. Sobre todo su comida. Y claro, obviamente que sus festividades, es espectacular.
0: ¿Te has quedado aquí en Huancayo?
4: Digamos, anclado. Digamos que el amor te lleva por varios caminos, así que la vida es así.
0: Ok, Vasco va a estar con nosotros en Rumbo Deportes, que ya comenzamos el día de hoy. Y bienvenidos al segmento de Rumbo Deportes.
4: Hola, amigos, buenos días.
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4: Genial, buenos días, amigos. Mi nombre, bueno, soy el Vasco, como me pueden conocer como el Vasco. Voy a dirigir a partir de hoy el segmento deportivo de Rumbo Deportes. Y comenzamos rápidamente. Tenemos una noticia muy importante, sobre todo nuestro queridísimo Ignacio Buse. Nuestro querido Ignacio Buse sigue dando pasos importantes en el tenis internacional. El peruano fue elegido como alternante del Team World para disputar la Labour Cup del 2026, que se jugará del 25 al 17 de septiembre en Londres. Recordemos que la Labour Cup es una competición internacional que se enfocan en dos equipos, el equipo del mundo y el equipo europeo. Justamente nuestro queridísimo Buse fue convocado por este equipo del mundo, en donde tiene figuras, o compartirá con figuras como Taylor Fritz, Alex de Miñor, Alexander Bubilic, Cerúndolo, y va a estar bajo la capitanía del gran André Agassi. Frente a este equipo tenemos al team europeo, que encabeza Carlos Alcaraz y nada más y nada menos que el último campeón del US Open, que es Alexander Zverev. Es una experiencia enorme para Buse, nuestro querido tenista de 22 años, que nos da una alegría. Hace muchos años que no teníamos esa alegría. Recordemos desde que Lucho Horna ganó el dobles en Roland Garros del 2008. Cambiemos automáticamente al fútbol peruano. Tenemos nuevo líder de clausura. Nos metemos de lleno porque Deportivo Garcilaso dio un gran golpe en la fecha. El conjunto cusqueño se impuso con autoridad por 4-0 ante Universitario de Deportes en Cusco. Y con este resultado desplazó a los cremas del primer lugar. La derrota fue dura para Universitario, que llegó a esta jornada como líder, pero se encuentra con un Garcilaso contundente que aprovechó sus oportunidades y terminó celebrando una gran goleada frente a su gente. Cambiamos para analizar y ver a nuestro queridísimo Sport Huancayo. El rojo matador sigue al acecho. Se viene una recta final apasionante en el fútbol peruano. Y precisamente uno de los equipos que está al acecho es el equipo de casa, Sport Huancayo. El rojo matador, nuestro queridísimo rojo matador, Sport Huancayo. El conjunto huancaíno se mantiene firme en la pelea de torneo clausura y actualmente se ubica en la quinta posición con 19 puntos, apenas 3 unidades por debajo del nuevo líder, el Deportivo Garcilaso, que sumó 22. Y sí, señores, solo a 3 puntos separa el Sport Huancayo de la cima del campeonato. El rojo matador viene de conseguir una importante victoria de 3-2 frente al UTC, un resultado que le permite mantenerse dentro del grupo de equipos que luchan en la parte alta de la tabla. Y atención a esto, Sport Huancayo tiene los mismos 19 puntos que tiene Sporting Cristal y Alianza Atlético, por lo que cada partido comienza a sentirse como una verdadera final. El campeonato está abierto, las diferencias son mínimas y el equipo huancaíno tiene una oportunidad real de seguir escalando posiciones. Y justamente después de la pausa se viene un partido que puede mover por completo la parte alta de la tabla. El Sport Huancayo se enfrentará con el líder Deportivo Garcilaso, así que va a ser un encuentro que no se lo tienen que perder. Cambiamos automáticamente a la Champions femenina. Hoy día tenemos un partido electrizante. Básicamente va a jugar el gran equipo de Real Madrid versus el PSG. El mundo femenino del fútbol se paraliza completamente. Las madridistas reciben al París en el estadio Alfredo Di Stéfano. Es uno de los partidos más atractivos de la primera jornada de la UEFA Women's de la Champions League. Y atención al momento de ambos equipos. El Real Madrid de Pau Quesada llega invicto esta temporada con 5 victorias y un empate. En sus primeras 6 encuentros, la verdad, fue muy, pero muy contundente el equipo de Madrid. Pero enfrente tendrá un PSG que también llega con confianza. Las parisinas han ganado sus 3 primeros partidos en la Liga Francesa sin recibir un solo gol y consiguieron su clasificación a esta fase al eliminar al Eintracht de Frankfurt por un marcador de 6-2. Así que se los recomiendo. Jugará a la aproximadamente 2 de la tarde hora peruana. Y sigan pegados, porque también hay un partido que es muy importante, que va a ser el Bayern de Múnich versus el City, y es un partido que los bávaros tienen, o las bávaras tienen el mayor favoritismo. Pasemos a un encuentro que se va a dar el día sábado, pero hay un parón FIFA, eso sí, recuérdenlo, el día viernes, jueves, viernes y sábado se va a jugar en Europa la National League. Okay, rescato de todos esos partidos el principal, que es el de Inglaterra contra España. Básicamente, el sábado en Wembley será un escenario de un auténtico partidazo. Inglaterra recibe a España por la primera jornada de la UEFA National League. Pero no será un encuentro cualquiera. Será la primera presentación oficial de España después de proclamarse campeona del mundo en ese 2026. La Roja vuelve a escena apenas 2 meses después de levantar su segunda Copa del Mundo, y ahora comienza un nuevo desafío bajo las órdenes de Luis Lafuente. España presentará su columna vertebral conocida: Lamine Yamal, Pedri, Rodri, Nico Williams, Dani Olmo, Oyarzabal, y también tiene figuras nuevas que se incorporaron a esta selección, como Roberto Fernández, José Martínez, Fermín López y Huijsen del Madrid. De otro lado está la poderosa Inglaterra, dirigida por Thomas Tuchel, y que tiene en su comando a Harry Kane, Jude Bellingham, Bukayo Saka y Trent Alexander-Arnold. Inglaterra presenta bajas como Cole Palmer, Declan Rice y Marcus Rashford. Sí, va a ser un partido que va a paralizar al mundo. Todos los seguidores de fútbol, si les gusta el fútbol, les invito, por favor, a que no se pierdan ese partido. El día sábado, se los voy nomando desde ahora, y vamos a hacerlo recorrer todos los días, porque ese partido es imperdible, señores. Continuamos y, bueno, cerrando este segmento, nos vamos a focalizar en nuestra queridísima selección peruana, que está de la mano de Manu Meneses. La verdad que la bicolor comienza una nueva etapa, y Manu Meneses sigue buscando darle forma al equipo. Qué difícil, ¿no? Perú ya piensa en sus próximos desafíos internacionales. Este sábado 26 enfrenta a Estados Unidos en Orlando, y 3 días después, el martes 29, se medirá ante México en Nueva Jersey. Dos encuentros que la verdad que pondrán en forma, y veremos las fortalezas y debilidades de nuestra selección. Luego vendrá Canadá y Colombia durante los primeros días de octubre. Para estos encuentros, Manu Meneses presentó una lista de 26 futbolistas en la que intenta combinar experiencia, juventud y sobre todo jugadores que están teniendo continuidad en sus clubes. La verdad que las expectativas son altas, y esperemos pues esta vez hacer las cosas bien, y comencemos pues por presentar un equipo que la verdad que carecemos de figuras, pero considero que este cambio generacional va a ser para bien. Esto es lo más importante y lo más destacado en el día de hoy en los deportes. Nico,
0: gracias. Vasco, bueno, está con nosotros Vasco, y muchas gracias a ti y para toda la gente que ya está con nosotros en Rumbo Deportes todos los días, especialmente para poder determinar cómo va a ser. 7:51 aquí en Rumbo Noticias. Vamos así de rápido con nuestra unidad móvil.
5: 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Nuestra unidad móvil está regalando en todo nuestro Valle del Mantaro. ¡Adelante, unidad móvil!
6: Sí, me están pidiendo, ¿no? Me están pidiendo que mencione qué premios. Acá la señora, cómo se ríe. Muy bien, señora, usted se va a ganar, atención, ¿ah? Usted se va a ganar que se le pague su recibo de agua o luz. Además, si contesta muy así, eufórica, alegre, puede llevarse platita. Y, obviamente, o si no, la bolsa de Rumbo, la radio que se ve. Atención, la gente del Parque Abel Martínez. Mucha atención, estamos ahí por metro, por todo, por toda esa zona. Atención, la gente de Chilca, estamos por Torre Tagle, pasaje Rojas, arterial Torre Tagle, avenida Próceres, Girón García Calderón, avenida General Córdoba, avenida Huancavelica, Girón Humboldt. Estamos buscando la respuesta. ¿Qué radio escucha? Tú solamente tienes que responder: yo escucho Radio Rumbo, la radio que se ve. Obviamente un saludito, acá está la señorita, mire, con su mascotita. Un saludo también para toda esa gente amante a los animalitos, a sus mascotitas. Así que un saludo para toda la gente que está con la música y la programación de Radio Rumbo, la radio que se ve. Atención entonces, Parque Abel Martínez, la gente de Torre Tagle, pasaje de Rojas, arterial Torre Tagle, avenida Próceres, Girón García Calderón. Además también avenida General Córdoba, avenida Huancavelica, Girón Humboldt. Todos y todas a responder. Única respuesta en este toque de puerta. ¿Cuál es? 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Adelante, cabina.
0: Estamos en el Parque Abel Martínez, tocando la puerta de tu casa. No te olvides el pasaje Rose María Torres. Toda la gente de Quiñones, García Calderón, toda la gente de Torres, estamos tocando la puerta de tu casa, y la gente de General Córdoba, estamos preguntándote qué radio escucha, tú tienes que responder: y escucho Radio Rumbo, la radio que se ve. ¿Qué programa? Rumbo Noticias. ¿Con quién? Con Catú Castañeda y Nico Bernal. Así es que estén pendientes, chicas y muchachos. 7:53, un poco tarde, vamos a hacer lo más rápido posible esta entrevista. El día de hoy ya estamos con Rocío Callawi Pagán, es la jefa de la OPE aquí en el Tambo. Qué bueno tenerte, Rocío, una vez más aquí en los estudios de Radio Rumbo, la radio que se ve.
7: Buenos días, gracias. por este momento. Sí, ya un poquito resfriada por el clima, pero gracias, Nico, gracias, Catú.
3: Bien, Rocío, para comenzar, ¿no? ¿En qué etapa nos encontramos actualmente, a pocos días ya de las elecciones regionales y municipales del 4 de octubre? ¿Está todo listo en la jurisdicción de la OEP El Tambo? ¿Cómo va todo esto? Coméntanos.
7: Sí, genial. Justamente el día de ayer, 21 de septiembre, hemos tenido un importante arribo del material electoral, ¿no? Lo que constituye la base fundamental para este proceso electoral. Ya nosotros hemos direccionado, ¿no?, este arribo a nuestros almacenes, que están obviamente con mucho resguardo. Quien cautela todo este propósito y no rompe la cadena de seguridad también es la Policía Nacional del Perú y la custodia que ellos nos dan, ¿no?
0: Otra de las preguntas que llaman mucho la atención es si ya se ha distribuido a los 21 distritos.
7: Todavía no. El día de ayer hemos tenido el arribo, o sea, ha llegado a nuestra oficina descentralizada de procesos electorales. Este procedimiento luego es desde una verificación que hace el jurado electoral especial, todavía a todo el material, y posteriormente estamos entregando este despliegue de material electoral a los 21 distritos y 9 centros poblados en todo el Brain.
0: Correcto. Una de las preguntas que de repente atañe bastante a nuestros oyentes es si se va a hacer la misma, al igual que lo hicieron en específicamente en las elecciones anteriores, ¿no? La distribución con otro monitoreo de carros, otros carros. Este tema les llama mucho la atención a todos nuestros oyentes.
7: Bueno, ese es un procedimiento, según gestión pública, nosotros hacemos la convocatoria, ¿no?, a un nuevo proveedor, no es el mismo. Esto pasa por un proceso de selección, ¿no? Correcto. Una vez que nosotros damos la buena pro a quien consideremos según la evaluación que se hace, se designa al proveedor y este se encarga, ¿no es cierto?, en cumplir los formatos FM1 y FM8, que es el desplazamiento a toda la jurisdicción de la ODP El Tambo.
3: Bien, y ya hablando propiamente del tema de capacitaciones, justamente el día domingo 20 de septiembre se ha realizado pues la primera jornada de capacitación a miembros de mesa, ¿no? Específicamente, ¿cuál fue el nivel de participación de la población y cuántos titulares, suplentes acudieron? ¿Todos ya están correctamente informados al respecto para que puedan hacer una buena jornada electoral? Coméntanos
7: sí,
3: al respecto.
7: Precisamente, hemos tenido una muy buena convocatoria, ¿no? Hemos llegado a una meta importante, al 57.5%, ¿no?, de capacitación de miembros de mesa. Recordemos que este actor es pues autoridad el 4 de octubre y todavía tenemos una meta por cumplir, ¿no? Tenemos ya también la segunda jornada de capacitación el 27 de septiembre, ¿no?, donde hacemos pues un despliegue de toda la estrategia de capacitación. Tenemos algunas herramientas, ¿no?, que son de uso del miembro de mesa, se les entrega una guía práctica y también la capacitación es bastante didáctica, ¿no?, dirigida a grupos adultos, ¿no?, con alguna metodología andragógica, juego de roles, entre otros, que permitan conocer a este miembro de mesa cuáles son sus roles, sus funciones, pero sobre todo su responsabilidad este 4 de octubre, ¿no?
3: Si bien es cierto, justamente mucha gente escucha, ¿no?, me tocó ser miembro de mesa y se preocupa, ¿cuál es exactamente la responsabilidad que asumiría este ciudadano durante la jornada electoral?
7: Bien, entendamos que el miembro de mesa no solamente conduce, ¿no es cierto?, todo el proceso electoral en su mesa, sino que también garantiza, por ejemplo, la legalidad de un acta, ¿no? ¿Qué significa? Que el presidente de miembros de mesa debe de firmar todas las actas en la parte posterior, ¿no? Como tenemos acá un claro, modelito, ¿no? Uh-huh. El miembro de mesa, el presidente, tiene que suscribir su firma, ¿no? Acompañado, obviamente, de los otros componentes también, que en este caso es el secretario y el tercer miembro. Si esta cédula que las estoy demostrando no está firmada, pues esta cédula no tendría valor, sería una cédula que no tiene valor. Esa es una de las primeras indicaciones las cuales capacitamos al miembro de mesa. Por otro lado, obviamente el miembro de mesa tiene que saber cómo se maneja el acta, ¿no? El acta está compuesta por tres partes importantes, son tres momentos, ¿no?, donde hacemos la apertura del proceso electoral, el sufragio propiamente dicho y finalmente el escrutinio, que es la finalización del proceso electoral. Entonces, el miembro de mesa tiene que conocer estos momentos, ¿no? ¿Para qué? Para que, obviamente, la votación en el periodo de 7 de la mañana a 5 de la tarde sea, pues, más llevadero, más dinámico y podamos concluir fácilmente este proceso electoral.
3: Y hay un punto importante también, es el tema de los hologramas. En las últimas elecciones no se han pegado los hologramas, ¿no?
7: Ah, sí.
3: ¿A qué se debe? ¿Ya no se va a pegar? ¿Cómo va a ser ese proceso?
7: Ya no, ahora ya no se consigna esto dentro del proceso electoral, ya no tenemos que poner la etiquetita del holograma uh-huh. dentro de los DNIs, ya no se considera un procedimiento, ¿no? Ya vamos a omitir este proceso.
0: En la parte final, coméntame por favor, ¿quiénes están a cargo de la custodia, todo esto, el resguardo del material para que la gente esté tranquila? Porque obviamente se ha visto casos de muchas hojas perdidas y todo este sistema, ¿no? Durante también el almacenamiento y el traslado.
7: Bueno, considero importante que el orden es muy importante para este procedimiento. Todo el material, ¿no es cierto?, que se consigna, no solamente al arribo, sino al despliegue, está correctamente empaquetada en cajas, ¿no? No consideramos el hecho de que esto se vaya a perder, porque todo está en cajas. Por otro lado, el despliegue y repliegue del material electoral tiene un procedimiento, ¿no? Toda esta trazabilidad de procesos electorales está cautelada por la Policía Nacional del Perú en 102 locales de votación, y las restantes, que son 14, van a estar cumpliendo el rol de custodia el ejército peruano, por tratarse de la zona del Brain, ¿no? Entonces, tenemos 22 oficinas distritales a las que van a llegar también el material electoral en total custodia, ¿no? También tienen sus almacenes y también nosotros cuando realizamos todo este despliegue ordenamos de tal forma que estas cajas, como ustedes aprecian en escenas, estas cajas ya verificadas en un procedimiento previo por el jurado electoral especial, lleguen precisamente a esos locales de votación y están también resguardados por el personal de seguridad, en este caso la Policía Nacional y el Ejército Peruano.
3: Entonces, lo mismo es cuando salen, cuando ya están rellenadas las cédulas bien empaquetadas.
7: Exactamente, tenemos dos procedimientos de repliegue. Uno que se encarga de llevar el sobre plomo, que es el sobre, que desplazamos igual en la jurisdicción de la ODP El Tambo, de todas aquellas instituciones educativas que están a una hora de distancia, ¿no? Entonces, primero es ese repliegue de material electoral. Este material llega inmediatamente a la ODP, donde tenemos el centro de cómputo, que ya está verificado, y posteriormente, pues, van llegando todas las actas residuales, ¿no? En el caso de que tengan esto un procedimiento más largo en el proceso electoral.
0: Correcto, 8 de la mañana con 2 minutos tenemos que retirar. Muchas gracias a ti, Rocío Callahue Pagán, ella es la jefa de ODP en El Tambo. Y bueno, pues muchas gracias. Cualquier consulta háganla a nosotros, os vamos a llegar también a ellos a darle alguna información para que nuestra gente, nuestros oyentes, nuestros TV escuchas, nuestros TV oyentes estén pendientes, ¿ok? Nos tenemos que retirar, 8 con 2 minutos. Gracias a la gente que hasta aquí llegó Rumbo a Noticias.
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1: Muy buenos días, queridos oyentes, y ya estamos en su programa Recupera tu Salud gracias al Centro de Medicina Integrativa Naturmed. 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Entonces vamos a hablar de este tema muy importante también en este primer bloque, pues relacionado precisamente con el área emocional. No siempre vivimos nosotros rodeados de muchos mitos, ¿no? Sobre el trastorno límite de la personalidad o también conocido como la TLP, ¿no? Muchas personas lo relacionan simplemente con alguien que cambia de humor o que es muy intenso o tiene problemas en sus relaciones. Pero el trastorno límite de la personalidad es mucho más complejo y para que eso nos explique, pues tenemos la compañía de la doctora Maricela Fierro, especialista pues en psicoterapia. Bienvenida, doctora.
2: Muchas gracias, Claudita. Un saludo para todos nuestros oyentes y quiero comenzar con algo fundamental. Una persona con emociones intensas no necesariamente tiene pues el trastorno límite de la personalidad. Todos podemos sentir miedo, ¿no? Al abandono, tener cambios de ánimo o reaccionar intensamente ante una situación. Pero ya cuando hablamos, ya como trastorno, ¿no? De personalidad límite, requiere una evaluación profesional, ¿no? Porque hablamos de un patrón persistente, pues de dificultades emocionales, interpersonales, de identidad, de control de impulso, entre otros aspectos. Así que yo sé que a veces las personas dicen, yo creo que tú eres una persona que tiene TLP, ¿no? Pero realmente es algo similar cuando nos pasa cuando tenemos depresión o ansiedad, ¿no? No podemos decir por un estado de ánimo como que autodiagnosticarnos.
1: Uh-huh. Así es, eso es muy importante porque en la actualidad también vemos, pues, ¿no? Estamos tristes, ya creemos que estamos con depresión, ansiedad, ¿no? Entonces es igual con este trastorno que siempre debe tener una evaluación profesional antes de autodiagnosticarnos, ¿no? Por así decirlo. Entonces, doctora, explícanos de una manera muy sencilla también para que los oyentes nos puedan entender qué es este trastorno límite de la personalidad.
2: Así es, podemos entenderlo como una condición de salud mental en la que la persona puede experimentar pues una gran intensidad emocional y dificultades para regular esas emociones, junto con problemas importantes en sus relaciones, ¿no? Son personas que de repente tienen estas relaciones insanas de pareja o que van y vienen, ¿no? Terminan, vuelven. En la percepción de sí misma también hay limitaciones y en algunas personas en el control de impulsos, ¿no? Personas muy impulsivas. Entonces, una característica frecuente es que las emociones pueden cambiar rápidamente. Por eso que este trastorno se confunde con el trastorno bipolar, porque es un sube-baja, ¿no? Pero no solamente que te pongas poquito triste y luego alegre, no. Sino que realmente caigas en un pico, ¿no? De repente de euforia, que va mucho más allá, a un grado, pues, de alegría intensa, ¿no? Euforia, a pasar al día siguiente a estar en las mazmorras, ¿no? Totalmente deprimido. Entonces, esa característica de las emociones intensas, que es como un, diríamos, ustedes conocen, pues, este juego mecánico que es la, ¿cómo se llama? La montaña rusa, ¿no? Que sube, baja. Entonces estamos hablando de una dificultad que puede interferir ya de manera importante en la vida cotidiana.
1: Así es, entonces es muy importante pues conocer este tipo de condición y qué mejor pues explicado de manera sencilla para poder entender pues aquí todos los oyentes que quizás por primera vez están escuchando este término, pues más o menos ya están identificando si es que tal vez algún familiar o ellos mismos, ¿no? También pueden identificar si ya tienen estos síntomas que podría estar pues brindándole su cuerpo también. 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Entonces, doctora, aquí en este aspecto del trastorno de la personalidad también se habla mucho de lo que es el miedo al abandono, ¿no? Entonces, ¿cómo se puede manifestar esto en ciertas personas?
2: Claro, puede existir, ¿no?, una sensibilidad muy intensa ante la posibilidad de ser abandonado, de rechazo. Estas personas que tienen ya diagnosticadas como tal, ¿no?, el trastorno límite de la personalidad, tienen este miedo profundo al abandono. Entonces, si vemos y rascamos un poquito en su historia, de repente de niños, ¿no?, entonces se manifiesta con esta sensibilidad muy intensa ante la posibilidad de ser abandonado o rechazado, ¿no? Por ejemplo, una pareja puede tardar en responder un mensaje. Entonces, una persona que tiene este diagnóstico puede pensar, ya no me quiere. Entonces, después puede aparecer ansiedad, rabia, desesperación, y puede producirse una reacción muy intensa frente a algo que, pues, estaríamos teniendo una respuesta. Digamos que otra persona que no tiene este otro diagnóstico estaría, pues, sí, intranquila, pero hasta ahí, ¿no? Pero estas personas tienen este miedo, ya me va a dejar seguramente, o ya no me quiere, entonces produce una reacción muy intensa, ¿no?, frente a esta situación. Pero debemos tener cuidado, ¿no? Tener miedo al abandono no significa automáticamente tener TLP. Entonces, es solamente uno de los aspectos que un profesional, en este caso, ayuda a evaluar, ¿no? Es un indicativo, por así decir.
1: Así es. Entonces, esto es de gran importancia, pues, también saber el tema de lo que dice el abandono, ¿no? El miedo al abandono, porque en sí, también en temas de pareja puede afectar bastante, ¿no? Y precisamente aquí viene esta duda, ¿no? ¿Qué ocurre en las relaciones de pareja? Quizás esto va a llegar a afectar en algún punto la relación, pero tiene, pues, ¿no?, que para eso recibir terapia. Y para eso la doctora nos va a explicar un poquito qué ocurre en estas relaciones de pareja.
2: Las relaciones, ¿no?, pueden ser muy intensas cuando tienen ese tipo de trastornos. En algunos casos, o en la mayoría, son inestables sus relaciones, ¿no? Puede existir una tendencia también a idealizar mucho a una persona en determinado momento, ¿no? Ponerla ahí arriba y luego posteriormente sentirte muy decepcionado o lo rechazas. Entonces, si tú, por ejemplo, eres la persona más importante de mi vida, ¿no?, le dices, pero de pronto, ante una situación dolorosa, pues ya no quiere volverte a ver. No necesariamente se trata de una manipulación consciente, sino que una persona con ese trastorno, les hacía el ejemplo, que es como su vida, como una montaña rusa, de sube y baja. Y lamentablemente aquí ingresan, pues, a tallar varios factores, ¿no?, biológicos, psicológicos, porque a veces interfiere mucho en sus relaciones, sobre todo interpersonales, de pareja, en amigos, ¿no? Son estas típicas personas que diríamos tienen estas emociones de sube y baja, por lo tanto les cuesta mucho tener amistades profundas o conservar amistades.
1: Así es. Entonces, esto es muy importante también, porque a la par pueden recibir, pues, terapia de pareja también, si es que están dispuestos, ¿no? Y en Naturmed también se brinda ese tipo de terapias para parejas o familias, ¿no?, o personal también, todo dependiendo del caso, de la evaluación que te haga, pues, la especialista. Y, doctora, ¿qué tipo de emociones puede experimentar una persona con este trastorno?
2: Experimentan, ¿no?, en esta montaña rusa de emociones. Las más frecuentes son, pues, el miedo, ¿no? Todo el tiempo están en este sube baja emocional de miedo, la tristeza, la rabia, vergüenza, esa sensación de vacío, ansiedad. Muchas de estas personas, pues, imagínate no saber que tienes trastorno límite de la personalidad y estar viviendo así, ¿no? Realmente es un infierno. Y algo importante es que la emoción puede sentirse como muy difícil de controlar en ese momento. Entonces, ¿cuántas mujeres o varones? Se da más en mujeres, ya, si bien es cierto, pero obviamente también hay en varones. Por eso es una de las metas del tratamiento, ¿no? Es aprender habilidades de regulación emocional, porque estas personas pues fácilmente se desbordan, ¿no? Entonces no se trata de dejar de sentir, se trata de que estas personas aprendan a lo que es la regulación emocional, ¿no? Puedo sentir una emoción, todos sentimos emociones intensas, en este caso de personas que tienen el TLP, pero sin permitir que esa emoción decida automáticamente lo que va a hacer. Imagínate una persona que tiene ese trastorno y no sepa nada del tema de regulación emocional, pues se desborda y eso le causa mucho sufrimiento.
1: Así es, entonces también para esto pues existen distintas terapias, ¿no? No solamente quizás enfocarnos en uno solo, sino la doctora de acuerdo a la evaluación que se te haga, porque muchos se preguntarán, ¿y qué harán? Pues no, ¿qué harán en la consulta? Primero pues tienes que pasar tu evaluación siempre a todos, ya sea en el área física, sea en el área emocional, de fisioterapia, siempre todo tienes que pasar primero tu evaluación. De acuerdo a eso, recién pues se te manda terapias que tú puedas recibir y de acuerdo a la gravedad también pues en las cuales te encuentras ahorita. 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Y seguimos con este tema de gran importancia que es del trastorno, pues no, de límite de la personalidad. Y también en este tema se habla mucho de la impulsividad, doctora. ¿A qué nos referimos en este caso?
2: La impulsividad nos referimos pues a conductas netamente impulsivas, es decir, que las haga sin pensar, ¿no? Que pueden terminar generando consecuencias muy negativas. Entonces, dependiendo ya de la persona, pueden aparecer dificultades en relacionadas con los gastos, por ejemplo, ¿no? Entonces, uy, ahorita estoy emocionada, tengo la tarjeta, tengo dinero, ¡pum!, me gasto en algo que no necesito. En la alimentación igual, ¿no? Estas personas también suelen tener algún trastorno, ¿no? La comorbilidad con algún trastorno alimenticio, por ejemplo, también, ¿no? Entonces, están muy emocionados, ya me como todo lo dulce, ¿no? O estoy muy triste también, entonces hay un desorden. Consumo de sustancias también, entonces el tema de la sexualidad también es algo que es muy marcado porque estas personas, en un momento vamos a dar algunos criterios diagnósticos y también para que una persona pueda, ¿no?, estar ahí sacando su cuenta si puede ser que tenga este trastorno. Pero no todas las personas con TLP presentan exactamente las mismas características, ¿no? Por eso es tan importante evitar también las etiquetas. Cada persona, recordarles que se requiere una evaluación especial. Así que, queridos amigos, estamos hablando el día de hoy del trastorno límite de la personalidad. Un trastorno que pues definitivamente debe ser diagnosticado por un médico psiquiatra, ¿no? Y también un psicólogo clínico. Entonces no es así nada más que yo escuche o lea y ya me autodiagnostique. No, requiere, ¿no?, el diagnóstico por un médico psiquiátrica y un psicólogo clínico, los dos. 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Quisiera que nos comentes aquí el tema de esta evaluación funcional y también de la balanza que tú manejas.
1: 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En estos casos el tema de la grasita corporal, la grasa visceral, que nos va a dar un buen indicador, si es que está muy elevado, pues tú también eres más propenso a futuro hacer pues estos problemas, enfermedades crónicas, ¿no? Como la diabetes, la hipertensión, problemas cardiovasculares también. Entonces, esa es la gran importancia en las cuales nosotros podemos ir mejorando. Pues si tienes una grasita abdominal muy, muy elevada, o la grasa visceral muy elevada, pues eso se puede ir solucionando de a poquitos. Y también es muy importante saber el porcentaje de masa muscular, que ya también mediante ese análisis podemos nosotros saber cómo tú vas yendo de acuerdo también a tu tratamiento. 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

0: Realizando, ¿ah? Y esto todo es oculto, obviamente, no oculto, no es público que hacen este tipo de cosas. Entonces, quiero enfatizar también que no debemos asumir que todas las personas que tienen TLP se autolesionan. Por eso que el diagnóstico, tanto el abordaje, ¿no? Que muchas veces se tiene con este tipo de trastorno, son multidisciplinarios, ¿okay? Si alguien se está haciendo daño, tiene pensamientos o tiene, ¿no? Pensamientos de hacerse daño, o lo expresa verbalmente que no quiere pues continuar viviendo, necesita una evaluación profesional y apoyo inmediato ya en este caso.
1: Así es, entonces eso es la gran importancia de nosotros, o quizás los oyentes también darse cuenta, quizás de algunos familiares, sus hijos, porque a la actualidad nosotros vemos mucho esto de la influencia de las redes sociales también, entonces por eso quizás por retos, ¿no? Entre comillas, que hacen actualmente en los colegios, como menciona la doctora. Entonces eso es algo que siempre debe ser evaluado por un profesional y pues recibir ayuda inmediata, ¿no? Ya sea en psicoterapia o quizás de la mano también con lo que es psiquiatría, ¿no? Y doctora, pasamos a alguna pregunta muy importante también. ¿Sabemos por qué una persona desarrolla este trastorno de la personalidad?
0: No existe una única causa, ¿no? Como en la mayoría de trastornos, pero se considera, ¿no? Que intervienen diferentes factores, entre ellos aspectos biológicos, temperamentales, psicológicos, ambientales. Algunas personas tienen una mayor sensibilidad emocional desde muy temprano. También pueden existir experiencias, ¿no? Adversas o relaciones familiares complicadas. Entonces, pero debemos evitar decir que el TLP aparece porque los padres hicieron esto, porque los padres se separaron, ¿no? Sería minimizarlo. Pero la realidad es mucho más compleja. No existe una única explicación para todos los casos, ¿no? Cada caso se evalúa, pero sí definitivamente hogares disfuncionales son, digamos, que podrían tener esta tendencia, ¿no? A originar o desarrollar este tipo de trastorno también.
1: Así es, entonces eso es la gran importancia de siempre pasar evaluación, no para todos tal vez va a ser la misma causa, o sino también una suma de varios factores que actualmente tú puedas estar pasando o hayas pasado también, al igual que una enfermedad así como la diabetes, ¿no? Que es por distintos factores iguales, pues estos temas del trastorno límite de la personalidad, que pues debe ser evaluado siempre por un profesional. En este caso también, doctora, se nos pregunta mucho ya en caso de las soluciones, ¿no? ¿Una persona con este trastorno puede mejorar?
0: Sí, y este es un mensaje muy importante, ¿no? Precisamente porque durante mucho tiempo existieron muchos prejuicios alrededor de este diagnóstico. El tratamiento psicológico ayuda a desarrollar regulación emocional, tolerancia al malestar, habilidades interpersonales, manejo de impulsos, la autoestima, ¿no? Estrategias para afrontar conflictos. Una de las terapias con mayor pues respaldo es el tema de la psicoterapia o cognitivo-conductual, pero también existen otros enfoques y como nosotros sabemos pues en Naturmed tenemos este enfoque integrativo, ¿no? En el cual incluyen terapias como también las flores de Bach, por ejemplo. Entonces hay toda una mezcla que nosotros podríamos, obviamente esto no es que te vas a curar o que de la noche a la mañana, sino es un trabajo multidisciplinario. Yo muchas veces trabajo con otro tipo de profesionales, ¿no? Que vamos ahí de la mano viendo poquito a poquito su avance de las personas y que también si tú tienes este diagnóstico que me estás escuchando, tienes la sospecha, ¿no? De que por ahí tienes estos cambios de humor inesperados, tu vida es como una montaña rusa emocional, tienes ahí la sospecha, no pierdas la esperanza, ¿no? Porque a veces yo he tocado muchos pacientes con este caso y realmente es una vida de mucho sufrimiento, ¿no? Porque las personas no solemos pues saber qué es lo que es realmente el TLP y por eso que también existe una psicoeducación a los familiares. O sea, definitivamente tu pareja tiene que saber qué es ese trastorno o tus familiares más cercanos, papá, mamá, hermanos, tienen que saber para que te puedan pues acompañar o ser tu red de apoyo.
1: Así es, entonces la gran importancia también de conocer este tema del apoyo que debes tener de tu familia o de algún familiar cercano que tú tengas para que quizás ambos también puedan recibir este apoyo emocional, estas terapias que se brinda pues en Naturmed. 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

0: 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Bueno, ya acabamos este primer bloque y nos vamos a una pausa y retornamos.
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0: Y ya estamos de retorno en su programa Recupera tu Salud. El día de hoy, programa en vivo, martes 22 de septiembre. En el primer bloque estábamos hablando del área emocional, del trastorno límite de la personalidad. Ahora vamos a hablar del área física con nuestra nutricionista Claudia Secada acerca del tema de la próstata. Y un tema que no solamente debe interesar a los varones, sino también a las mujeres, pues para poder acompañar y guiar también a nuestra pareja, a nuestros hijos o nuestros padres. 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
0: Así es, así que, bueno, muchas veces, Claudita, escuchamos frases como es normal que con la edad la próstata crezca, si orino muchas veces es porque tomé mucho líquido, o existe una planta, ¿no?, que puede desinflamar completamente la próstata. Pero, ¿qué hay de cierto en todo esto, ¿no?, para hablar de temas también de alimentación, temas preventivos, hábitos saludables? Tenemos con nosotros a nuestra nutricionista Claudia. Darte nuevamente, Claudita, la bienvenida a Recupera tu Salud.
7: Así es, para todos nuestros oyentes que quizás recién se están conectando algunos, pues vamos a tratar en este segundo bloque sobre el tema de la salud de la próstata, ¿no? Que es muy importante también cómo en la medicina natural nosotros lo trabajamos, cómo podemos ayudarte en este proceso que quizás ya ha sido diagnosticado con una hiperplasia prostática. También hay solución. En Naturmed nosotros contamos con una gran variedad también de productos en las cuales pensados, ¿no? Precisamente para lo que es la próstata, ¿no? Y se te manda un plan específico en tu evaluación, en tu consulta, lo que es primero tu alimentación, que siempre debe ir acompañado con tu tratamiento, también el análisis corporal y pues si deseas realizarte tu evaluación funcional también en bio o también si no la resonancia cuántica.
0: Así es, Claudita, entonces arrancamos pues con lo más básico, ¿no? ¿Qué es exactamente la próstata y qué función cumple?
7: Así es, la próstata es una glándula, ¿no? Pequeña que está ubicado pues en el aparato reproductor masculino, ¿no? Y se encuentra debajo de la vejiga y rodea la parte de la uretra que es el encargado precisamente de llevar la orina, ¿no? Y exactamente cuando ya sucede problemas en la próstata, ahí es cuando también tiene, se complica con la vejiga y se complica con la uretra. Por eso muchos de estos hombres llegan, cuando se descuidan, llegan a hacer infección urinaria. Porque el tema de estar reteniendo tanto tiempo la orina en la vejiga, pues puede ocasionar también este tipo de infecciones urinarias, ¿no? Y su función principal básicamente está relacionada para formar parte de la producción del líquido seminal, ¿no? Y el problema aparece básicamente cuando ya con los años te has descuidado en tus hábitos alimenticios, eres muy sedentario, te vas de fiesta cada fin de semana, ahí llegan los problemas. Y uno de los problemas principales es la hiperplasia prostática benigna, ¿no? Y uno de ellos, pues, precisamente, dependiendo del grado en el que te encuentres, vas a recibir también tu terapia.
0: Así es, y hablando de esta hiperplasia prostática benigna, Claudita, a veces cuando se van a hacer sus chequeos, ¿no? Los pacientitos, les salen, ¿no? Estos resultados, ¿qué será? A veces no le explican tan bien, ¿no? Vienen ahí con más dudas, creo que preguntas. Entonces, ¿qué significa realmente, Claudita, esto de la hiperplasia prostática benigna?
7: Así es, eso significa que esta glandulita de la próstata aumenta de tamaño, ¿no? O sea, su tamaño normal, que es pequeñito, pues va a ir aumentando dependiendo del grado en el que tú te encuentres actualmente, mediante estos crecimientos de estos tejidos benignos. Benigno significa que pues que no hay cáncer, ¿no? Básicamente. Es importante pues diferenciar esta hiperplasia prostática benigna del cáncer, ¿no? Porque cáncer ya pues es un término mucho más complicado que sí también requiere evaluación médica, ¿no? No solamente como que autodiagnosticarse, ¿no? Entonces, sino también tienes que realizarte tu evaluación para que después, de acuerdo a eso, al grado de hiperplasia que tengas, también recibir tu tratamiento.
0: Así es, así que ya saben las personas que en este momento, los que recién se están conectando, estamos hablando del tema de la próstata, de la salud de la próstata. Hay muchos mitos, a veces muchas personas que tienen miedo, ¿no? Hacerse este examen que tendrían que hacerse ya a partir de los cuántos años, Claudita, es recomendable.
7: A partir de los 35, 40 años ya deben hacerse, dependiendo también, pues, ¿no? Si tú has tenido unos hábitos así súper súper malos, has ido cada fin de semana a la fiesta, fumas constantemente, no te alimentas bien, eres sedentario, no duermes bien, te estresas demasiado, ahí pues hay que tener mucho más en cuenta que tú vas a ser más propenso a desarrollar quizás este tipo de hiperplasia, ¿no? Y quizás si es que has tenido unos hábitos saludables, probablemente ni siquiera vas a sentir pues estos problemitas,
0: ¿no? Excelente, entonces no esperen, ¿no? Las personas pues a todavía tener 50, 60 para que recién se hagan su primer análisis y se lleven sorpresas, porque realmente esto puede ser silencioso, Claudita. Entonces, un hombre no puede tener la próstata aumentada y no necesariamente tener cáncer, ¿verdad?
7: Así es, no son estas dos situaciones muy diferentes en las cuales siempre debe ser primero diagnosticado pues de evaluación médica, ¿no? Una evaluación médica a más profundidad para que se sepa pues si es cancerígeno o benigno, ¿no? Y siempre también pues se debe ir de la mano con los síntomas actuales que tiene la persona, ¿no? Porque en cada cuerpo también se manifiesta de manera distinta estos síntomas.
0: Así es, y hablando también de estos síntomas, ¿no? Que debemos vigilar, ojo, ya si eres un hombre, varón, de 35 años en adelante, ¿ah? ¿Eh? ¿Cuáles son estos síntomas, Claudita, que pueden indicar que ya un hombre necesita revisar su salud prostática?
7: Así es. Uno de ellos va a ser la dificultad para comenzar a orinar. En estos casos va a haber también lo que es el chorro de orina débil. O sea, normal lo que era como antes de 20, era joven, ¿no? Normal. Pero ahora ya pues se te ha hecho la dificultad para comenzar a orinar porque precisamente tu próstata está aumentada y estás como que presionando a la vejiga y a la uretra. Por eso es que la orina también no sale con esa fuerza que debería salir. También hay sensación de no haber vaciado completamente la vejiga y ahí sucede el problema muchas veces. Cuando esto no se vacía completamente y ahí tienes pues la orina acumulada por mucho tiempo, vas de a cada rato al baño, pues también puede complicarse con infecciones urinarias graves que pueden llegar incluso hasta tus riñones, pues complicándote ya con una enfermedad renal si es que tú no te atiendes a tiempo, ¿no? Eso es en casos graves, ya cuando tú te descuidas demasiado, ¿no? También necesita frecuente de orinar, más por las noches, ¿no? Muchos hombres manifiestan en consulta, doctora, me levanto 5 o 6 veces a orinar en la madrugada y eso también está ahorita afectando a mi calidad de sueño. Entonces, en eso también hay que tener en cuenta y también la urgencia urinaria, pues a cada rato, como les menciono, ¿no? Levantarse varias veces durante la noche o goteo después de terminar de orinar. Entonces, estos son síntomas que quizás pueden presentar los hombres que cuando ya tienen una hiperplasia en grado 2, un grado 3 o incluso en grado 1, pero dependiendo también de cada cuerpo. Como digo, cada cuerpo lo manifiesta distinto, los síntomas son distintos también, no quizás en todos va a ser lo mismo, ¿no? Si otros lo van a manifestar de manera distinta o su cuerpo también está, pues como que todavía no les da señales hasta que llegan a un grado 2 o grado 3 todavía y recién se dan cuenta. Por eso es necesario siempre hacernos una evaluación pues constante, no tanto hombres, ¿no? En lo que es la próstata, mujeres, en otro aspecto también realizarse sus evaluaciones pertinentes.
0: Así es, recuerden que un examen, ¿no?, a tiempo cambia un diagnóstico. La prevención es tu mejor escudo, así que no tengas miedo. Ve ahí, ¿no? Para eso deben juntarse pues los amigos también, ¿no?, entre compadres, amigos. Oye, amigo, ¿te has hecho tu examen de la próstata? No, vamos, ¿no? Para eso, no solamente para que estén ahí en el full vaso, ¿no?, sino también las amistades que construyen, que te apoyen a seguir adelante, a cuidar tu salud. Pueden ir pues en 2, en 3, ¿no?, hacerse este examen diagnóstico para ver cómo está tu próstata. De repente tú estás un pelito de repente desarrollar algún cáncer, imagínate, ¿no? O estás a un pelito de que puedas prevenir muchos de los temas que puedes realmente luego, y a quién le gustaría tener una cirugía, a quién le gustaría que le operen. Obviamente ya ahí sí prendemos todas nuestras alarmas. Y si a ti te han diagnosticado ya hiperplasia, ¿no?, prostática, benigna, gracias a Dios, y sigues tome y tome y tome, pues te estás envenenando y matando diario tú mismo. Hombres que tienen este diagnóstico, y en realidad para todos los varones, ¿no?, prohibido el tema del alcohol, es veneno para estas personas. Entonces, queridos amigos, si ya cumpliste 40, es el momento ideal para empezar a cuidar tu salud prostática. Así no tengas molestias, tienes que ir a hacerte un chequeíto, ¿no? 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
7: 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un tema de la operación, de la cirugía, o que se te complique ya con una infección fuerte, que es una infección urinaria, una infección a los riñones? Entonces, ahí recién uno presta atención quizás cuando ya está en el hospital, ¿no?, o llegan cuando ya les ha dicho recién, ya tienes que operarte, y recién llegan quizás pues a su tratamiento. 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
0: 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Y precisamente, ¿no? Cuando ya uno comienza con estos malestares, si tú hoy mágicamente estás escuchando este programa, tú sabes que nada es coincidencia. Si eres varón y estás en de los 40 años en adelante y no te has hecho tu chequeo, pues el tema de la próstata, es momento de que lo hagas. Hay muchos pacientes que de repente vienen, ¿no? Ya adultos mayores vienen, ¿no? A hacerse, digamos, este seguimiento y mejoran. 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
7: Claro, cuando, digamos, uno ya... ya te han diagnosticado hiperplasia benigna grado 2. Tú no te has hecho tratar, bueno, lo dejaste así, eso puede ir empeorando. También va a afectar bastante tu calidad de vida, ¿no? Van a existir problemas frecuentes ya para orinar, incluso puedes llegar a orinar incluso con pequeñas partículas de sangre, ¿no? Y eso también es muy peligroso. O también fiebre constante, y para esos casos ya pues... obviamente tienes que acudir al hospital, ¿no? Porque ya son casos muy, muy graves. Y si tú no quieres llegar a este tema de ir al hospital, quedarte hospitalizado, cirugía, todo eso, pues mejor prevenir que lamentar, ¿no? Entonces hay que empezar con el tratamiento. Y si ya estás llevando tu tratamiento en Naturmed, no te descuides, continúa, que tampoco no va a ser de la noche a la mañana, sino es un proceso en las cuales tú tienes que seguir el tiempo establecido de tratamiento.
0: Así es, así que ahora vamos a hablar también el tema de la alimentación y la salud prostática, ¿no? Llegamos a esta parte pues fundamental que ustedes tienen que aprender a comer. Si tú ya tienes este diagnóstico, sabes que tienes tu hiperplasia, entonces Claudita, ¿qué deberían comer un hombre que tiene este diagnóstico o que quiere cuidar también su próstata?
7: Así es, para todos los hombres que puedan ir mejorando su alimentación va a ser la clave para que vaya mejorando en muchos aspectos. No solamente la próstata, sino en muchos aspectos. En este caso debemos incluir bastante lo que es el porcentaje de verduras que siempre les menciono, porque es muy importante por la misma fibra que tiene, nos aporta vitaminas, antioxidantes, estos compuestos bioactivos que les decía. No siempre en sus platitos deben variar los colores de cada verdura, porque estos colorcitos pues tienen estos compuestos bioactivos, y uno de ellos es el tomate, ¿no? Que tiene este licopeno, por su colorcito rojito que tiene, es un tipo de carotenoide, ¿no? Que tiene una actividad antioxidante y precisamente ayuda bastante a temas de la próstata a poder prevenirlo. Si tú quizás ahorita estás en tus 20, tus 30, puedes empezar a incluir estos tipos de alimentos para que te pueda ayudar a prevenir, y también más tus hábitos que tienes a diario, hábitos saludables, pues a futuro te aseguro que pues ni siquiera vas a llegar a ser un tema de hiperplasia prostática, ¿no? Si es que te cuidas bastante en este aspecto.
0: Así es, así que Claudita, ahora estamos viendo también estos alimentos, ¿no? Pero debemos pensar que no hay un solo alimento milagroso, ¿no? Eso es importante. Sino que debemos incluir, como bien mencionas, el tema de las verduras, ¿no? Y sus variedades. Y el tomate, Claudita, a veces podemos consumirlo. Hablamos del licopeno, ¿no? Si cura la próstata. Otros piensan que ya voy a comer tomate día y noche y me curo de la próstata.
7: Ah, no es así, ¿no? O sea, como dice la doctora, no hay ningún alimento milagroso, así que te va a curar. Solo un alimento. Si tú incluyes una gran variedad, un plato equilibrado a diario, pues vas a ayudar a que te puedas mejorar de la próstata. No por sí solo, solamente el tomate va a cumplir esa función, sino también la variedad que tú incluyas en tu plato a diario. Y el licopeno, básicamente del tomate, ayuda, forma parte, pues, ¿no?, de una alimentación saludable, porque sí se ha visto muchos estudios, pues, que ayuda bastante a reducir pues a la salud prostática, básicamente. Si tú quieres prevenir, puedes ayudarte con estos alimentos que también tienen estos compuestos bioactivos que te van a ayudar para prevenir también lo que es quizás cáncer de próstata a futuro, ¿no? Pero es una gran variedad que tú debes incluir en tu alimentación. Al igual que eso, que el tomate también debes incluir tus omegas, ¿no? Tus omegas, y dentro de ellos tenemos los pescados que te van a ayudar bastante con la desinflamación. Muchas veces hay personas que no incluyen, ¿no? Lo que es este pescado o semillas también o frutos secos porque no les gusta, ¿no? No les apetece. Entonces también hay suplementación, hay alternativas en las cuales se puede pues mejorar en este aspecto porque los omegas en sí son antiinflamatorios que te van a ayudar bastante en este proceso, ¿no? También incluir lo que son proteínas de fuente vegetal, como las lentejas, garbanzos también, que te van a aportar, aparte de sus proteínas, también la fibra misma que necesitas incluir más. Si tal vez ya se te ha complicado y tienes a la par tu hígado graso, tienes otros problemas, tienes estreñimiento, todo eso, entonces para que vayas mejorando en muchos aspectos también.
0: Así es, así que ya saben, incluir el tema de los pescados, ¿no? Es importante que nosotros podamos consumir pescaditos, pues caballa, bonito, ¿no? La sardina, la anchoveta, ¿no? Qué rico. Entonces, todo eso, por supuesto, no frito, ¿eh? Vamos a estar más de qué rico, ahora voy a comer frito todos los días. No, de preferencia tipo, ¿cómo se llama, Claudita?
7: Sudaditos,
0: ¿no? Sudaditos ahí, o tipo chilcanitos tal vez, para que podamos absorber todos los ácidos grasos y las omegas 3 también. Entonces también tenemos, Claudita, el tema de las legumbres, ¿no? Y los frutos secos, estas semillitas.
7: Así es, eso es de gran importancia que debemos incluir por el mismo contenido de grasa que tienen los frutos secos o las semillas, pues no, como la linaza, las semillas de girasol también, que son muy importantes incluir por los mismos ácidos grasos que tienen, sus omegas, porque tienen compuestos antiinflamatorios. Y dentro de eso, pues si ya de por sí estás con una inflamación prostática, digamos, como un tipo de inflamación porque aumenta de tamaño, ¿no? Lo que es la próstata, entonces en ese proceso va a ser un buen complemento, siempre indicándoles a todos nuestros oyentes que debe ser variado su alimentación, ¿no? 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
0: 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Y Claudita, ya sabemos qué alimentos consumir, pero también debemos de tener en conocimiento, o sea, definitivamente, qué alimentos debemos disminuir o en algunos casos, pues dejarlos también totalmente.
7: Claro, en la mayoría de casos pues se va a tener que dejar, ¿no? No disminuir nada más, sino dejarlo al 100% si es que uno quiere una recuperación pues también bien, ¿no? Al 100%, digamos. Alimentos ultraprocesados, eso es todo lo que ya tienen octógonos, alto en grasas saturadas, alto en azúcar, todo eso debemos evitar, ¿no? O alto en sodio también. También lo que debemos evitar, todas las bebidas azucaradas, las gaseosas, los frugos, el azúcar mismo de mesa también hay que evitar, porque eso contribuye más a una inflamación. Entonces, no es recomendable, parte de la alimentación saludable, no es recomendable incluir el azúcar, pues mejor quizás intercambiarlo con la stevia, que es mucho más natural, ¿no? También evitar el consumo excesivo de alcohol. En sí, el alcohol debes eliminar, y así es que ya estás con un diagnóstico de hiperplasia prostática, ya como decía la doctora, es veneno, ¿no? Para tu cuerpo, ¿no? Debes incluir el alcohol al 100% eliminado, y al igual el tabaco, ¿no? Personas que, hombres que fuman constantemente, si quieres mejorar de la próstata y no quieres llegar a un estado de cirugía, operación, pues precisamente ahí tienes que eliminarlo al 100%, quitarlo de tu alimentación. Y aquí también viene muy importante en estos casos las bebidas con cafeína, ¿no? Y el alcohol pueden aumentar la frecuencia o la urgencia urinaria en caso, en algunas personas. Por eso el alcohol está totalmente prohibido. Ahora, en caso pues del café mismo, pues siempre debe ser evaluado primero para que una persona pueda consumir dependiendo de sus síntomas actuales que tenga.
0: Así es, así que ya saben qué comer y qué no comer también. Y por supuesto, haciendo énfasis en evitar estos alimentos ultraprocesados, ¿no? Llámese pues su hot dog, su jamonada, todo eso, ¿no? Exceso de carnes procesadas, frituras, todo este exceso, ¿no? Porque hablamos de excesos, cuando una persona lleva una alimentación balanceada, no tiene problemas, cuando ya nos vamos al exceso, ¿no? Entonces hay personas que comen mucho sodio, ¿no? Entonces mucha sal también, bebidas muy azucaradas y por supuesto lo que decimos, el exceso de alcohol. Entonces, Claudita, hablábamos un poco del tema del café. Hay personas que les encanta el café, ¿no? Yo me incluyo también, que me gusta el café. Entonces estarán muchos tristes, ¿no? Entonces hay que dejar completamente el café si tienes el tema de la hiperplasia prostática.
7: En este caso no va a ser para todas las personas, ¿no? Sino siempre va a depender de una evaluación, primero en qué grado de hiperplasia prostática está. Entonces, dependiendo también del grado y con los síntomas que tiene, si ya está con 5 o 6 veces que se levante en la noche a ir a orinar, pues ahí también sí hay que suspenderlo quizás por un leve tiempo, ¿no? Y después pues se puede volver a incluir, pero todo va a depender de los síntomas que actualmente tienen, porque en algunos casos se ha visto que el café empeora estos síntomas, ¿no? Y a muchos hombres eso les incomoda, y si quieren evitar, pues el cafecito no va a ser pues necesario que tú incluyas dentro de tu alimentación.
0: Así es, y hablando de cafecito, pues vemos que no sea el café de sobre, ¿no? Realmente ese café es, digamos, la sobra de la sobra, sino el cafecito que vende, ¿no? Acá, pues, en la Merced, Chanchamayo, Zapamba, tenemos cafecitos, pues, riquísimos. Entonces, si a ti te gusta y te recomienda a nuestra nutricionista que puedes, ¿no?, consumir de repente una tacita al día o cada 2 días, de preferencia, queridos amigos, que sea este tipo de cafecitos, ¿no?, que gracias a Dios tenemos acá en mismo Perú, en mismo Huancayo, podemos ahí accederlo de manera muy facilita. Así que, queridos amigos, ya vamos llegando al final del programa el día de hoy, ya estamos cerrando. 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
0: Así es, Claudita, así que ya saben que las personas que tienen este diagnóstico de la próstata, esa hiperplasia benigna, hay solución, ¿no? Con mucha paciencia, tenemos muchos casos exitosos de pacientes que ya pues son adultos mayores, dando el ejemplo, ¿no? De esa constancia, Y me recuerdo de un pacientito que estaba pues en jauja, ¿no? Que dio su testimonio, ahí está en nuestras redes sociales, él cumplidito, viniendo sus controles, siguiendo su alimentación, y se logró pues recuperar, porque una de las cosas que también se pierde con eso es la calidad de sueño, ¿no? Y un día que no duermes es un día menos de vida que te queda. Así que gracias, queridos amigos, por quedarse hasta el final del programa. Claudita, gracias por el tema. Y los esperamos este sábado 26 de septiembre en nuestra campaña de salud. Con mi persona, Maricela Fierro, y nuestra doctorita Claudia Secada, nos despedimos hasta una próxima oportunidad.
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0: Hola, hola, hola, ¿qué tal amigos de Radio Rumbo, la radio que se ve? Buenos días, bienvenidos a otra emisión más de Punto de Vista, el show de la conversación. Las líneas telefónicas siempre abiertas para sus opiniones. Hay distintas opiniones sobre diversos temas. Por ejemplo, hoy se está hablando recién sobre el tema del bullying, ¿no? El tema del abuso físico, psicológico que se hace contra estudiantes, especialmente los más vulnerables, claro que sí, primaria, en la secundaria, fundamentalmente. Y lo hemos dicho, esto es repetitivo desde hace décadas y décadas. ¿Alguna vez se hizo algo al respecto? La pregunta es, parece que no. Y quienes tienen que hacerlo son los profesores y los padres de familia, fundamentalmente. Pero no pasa nada, ¿no? Y ahora, felizmente, estamos escuchando cada día que las personas están ya denunciando, los padres de familia, y esto me alegra, que estén aprendiendo a detectar si a su hijo le están haciendo bullying. Esto se nota fácilmente, el hijo está triste en casa, ¿no? Los domingos la pasa bonito con la familia, en horas de la tarde se entristece nuevamente y al día siguiente como que no quiere ir al colegio. Eso es clarísimo que hay bullying. Y el bullying se da en todas las aulas de cada centro educativo, de cada institución educativa. Así que ahí está a la vista. Lo que se tiene que hacer con urgencia, y por eso decimos, se ha venido un cargamontón con el gobierno actual, que tiene que hacer de todo para solucionar problemas, pero enormes, embalsados en todo aspecto, ¿eh? En el aspecto educativo, en el aspecto de nivel de profesores que tenemos, en el aspecto jurídico, delincuencia, minería informal, diputados pro-terroristas, en fin. Tenemos, pero, una acumulación de problemas que obviamente no se van a solucionar pronto. Pero para eso pedimos, ¿no? Y ojalá Keiko Fujimori cambie a los ministros que no funcionan, ¿no? Porque ya tienen que dar señales, ¿no? Y desde nuestro punto de vista vemos que sí, ministro de Educación está funcionando, ministro de Salud está funcionando, a ver los otros ministros qué hacen, ¿no? Y de eso se trata. Pero que ya deberíamos esperar resultados, no pues, no. ¿No? Eso solamente para mentes totalmente débiles, ¿no? De conocimiento, y que creen que todo se puede hacer de la noche a la mañana. La gente sensata sabe que no, ¿no? La gente sensata sabe que no. Pero aquellos que quieren ponerle piedras en el camino al gobierno ya lo están haciendo. Desde el primer día, incluso antes. Dijeron, no, nosotros vamos a ser los enemigos del gobierno de Keiko Fujimori. Así que así están las cosas. Tenemos la confianza de que esto va a tener su propio camino, su propio rumbo. Adecuado, y que de poco a poco se irán solucionando problemas. Pero lo que acá tenemos que dar el mensaje: estamos mal acostumbrados a pedir todo al gobierno, y no me refiero al gobierno central, sino a cada gobierno, cada cosa que pasa en la ciudad. Bueno, las autoridades tienen la culpa, en fin. Pasa algo en la región, igual, las autoridades tienen la culpa, ¿no? Y pasa algo en el Perú, bueno, el presidente, el ministro tiene la culpa, el congresista tiene la culpa. Y la verdad es que si no ponemos en nuestra parte, el Perú va a seguir en el statu quo, o va a empeorar la situación. Como que ha venido empeorando. Con estos últimos gobiernos marxistas, leninistas que hemos tenido, la cosa se ha ido agravando. Por eso tenemos que ponernos nuestra cuota. Y la primera cuota es elegir, pues, al buen gerente. al buen administrador, al buen presidente de la República, ¿no? Al buen gobernador, al buen alcalde. Y eso no está en manos del gobierno, eso está en nuestras manos. Así que pedimos responsabilidad porque ahora ya se avecinan elecciones regionales y municipales y tenemos que estar pues atentos y responsables para con las elecciones que se vienen. A ver si en esta nos volvemos un poco responsables para no estar quejándonos luego, porque nos quejamos de todo, nos quejamos de todo. Muy bien, nos vamos a ir con el comentario del día de hoy.
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0: Bien, ya está con nosotros el comentario del día, y como todos los días, martes, el doctor Luis Pacheco Mandujano. Adelante, doctor Luis Pacheco.
2: Muy buenos días, Marco Antonio. Buenos días a toda la región central del país, el Valle del Mantaro, y de manera muy especial a nuestra siempre querida ciudad incontrastable de Huancayo, transmitiendo aquí directamente desde la sede de la Corte Superior Nacional de Justicia Penal Especializada, donde voy a empezar una audiencia. Pero me doy este tiempito para poder cumplir con mi columna semanal como corresponde. Veamos, hay varios temas que tratar, pero el día de hoy quiero hacer referencia a algo que preocupa enormemente en el contexto electoral que estamos viviendo, y es que sucede que el Jurado Nacional de Elecciones todavía no ha definido si los candidatos a primeros regidores podrán recibir sus credenciales en caso de que las listas que integran ganen los comicios. Y esto lo ha tenido que reconocer con algo de vergüenza, aunque no propia, sino ajena, el propio presidente de esa entidad, el señor Roberto Burneo. Hay que recordar que este tema ha salido a flote después de que el señor López Aliaga, quien estaba postulando como primer regidor en la lista de su partido Renovación Popular a la Municipalidad de Lima, terminó siendo la cabeza de la lista después de la renuncia de su candidato a alcalde, lo cual evidentemente constituye una postulación encubierta para sacarle la vuelta a la ley. ¿Qué hacer frente a esa situación? Burneo ha indicado que el Pleno del Jurado Nacional de Elecciones se encuentra en sesión permanente y que va a emitir una respuesta sobre este tema. Ha dicho textualmente a través de algunos medios de comunicación que ellos vienen debatiendo y están en sesión permanente y van a dar siempre una respuesta y van a dar a conocer a la ciudadanía lo que corresponda y de manera completamente motivada. El problema es cuándo. Las elecciones son la próxima semana y el tiempo ya nos está ganando. Asimismo, el doctor Burneo ha precisado que entre los asuntos que están siendo evaluados se encuentra también la entrega de credenciales a los candidatos a primeros regidores, y que ha dicho que, bueno, pues hay que tener un poco de paciencia. Bueno, la paciencia hay que tenerla definitivamente, pero la dejó porque ya no sabemos hasta cuándo vamos a esperar. Las elecciones, reitero, son la próxima semana. Finalmente, en esta conferencia de prensa dada a los medios de comunicación el día de ayer, ha dicho que han definido si un candidato que fue alcalde inmediatamente puede postular a primer regidor, lo que antes se denominaba teniente alcalde, y el jurado ha dicho que sí, pero otra decisión todavía no han tomado, ¿no? Y entonces no puede adelantar ninguna opinión al respecto porque se tiene que evaluar en sesión del pleno. Bueno, señor, la tortuga se está adelantando y el Jurado Nacional de Elecciones está caminando a un paso que francamente es realmente preocupante. Vamos a seguir atentos a lo que suceda en los siguientes días, estimado Marco Antonio. Mientras tanto, te envío un fraterno y afectuoso saludo, y para toda nuestra querida ciudad de Huancayo y nuestros paisanos, un gran abrazo, que Dios los bendiga.
0: Gracias, doctor Luis Pacheco Mandujano, con el comentario del día de hoy. Bueno, sí, pues estamos a puertas ya de las elecciones, ¿no? Y todavía hay cosas que no se saben, no se entienden. Ayer ha habido debate, disque debate, en Lima, y la verdad cada vez nos da más vergüenza ajena, la verdad, vergüenza ajena. Hay candidatos que la verdad no sé qué pasa por su mente, ¿no? No son conocidos, ni quieren hacerse conocidos, y no saben siquiera articular dos o tres frases juntas. No saben hablar. Es decir, no están preparados. Un candidato, hay que recordar, ¿no? Antes un diputado, un senador, era gente pues de respeto, ¿no? Gente que en primer lugar sabía expresarse, porque para eso hay que ser autoridad. Si no, ¿cómo diriges? ¿Cómo lideras? Pero no saben atar ni desatar. No saben si existe micrófono o no. Si el micrófono hay que tenerlo a 10 centímetros o hay que hablar sin micrófono. O hay que mirar a la audiencia o no hay que mirarlos. O hay que mirar primero el papel o sin papel no se puede decir nada. Estamos llegando a extremos. Ya tenemos ejemplo en la Cámara de Diputados. Es una vergüenza, no saben ni leer. Ni leer. Esto es el colmo. Y esa clase, por no decir otra cosa, para no ser muy peyorativo, esa clase de gente tenemos como candidatos. Imagínense, candidatos a Lima, la capital del Perú. Una vergüenza. Otros que dicen lo mismo, otros que se nota, pues, ¿no? Con rápida nitidez, que tiene muy poco en el cerebro, ¿no? Y por eso tenemos muy pocas figuras que están llamadas a ocupar algún cargo público por elección. Pero acá viene el pero. Ese es el problema. Es decir, no hay nuevas personas. Los que tenemos, ya el uno fue alcalde, el otro ya fue, el otro también ya fue, y brillaron, no. Con excepciones, por si acaso. Hay excepciones. ¿No? Hay personajes que tienen experiencia y otros incluso tienen problemas judiciales que si usted analiza, en muchos casos no tiene mayor problema. ¿No? Porque sí, hay casos y casos. A ti te denuncian por haber escupido en el piso y te llevan a juicio y estás ahí 2-3 años. En fin. Y eso no necesariamente tiene que hacer ver mal a una persona. Por eso digo, es tan fácil mirar un poquito, ¿no? Lo poquito que se tiene en el portal del Jurado Nacional de Elecciones para que usted pueda averiguar por algún candidato. ¿No? Fulano de tal. A ver, vamos a ver quién es. A mí me parece que está muy bueno. Pero a ver, vamos a chequearlo. Y hay que chequearlo, pues, un poquito. O hay que averiguar con personas que conocen. No con el fanático, ¿eh? Porque el fanático odia todo. Fanático quiere solo destrucción. Fanático quiere elegir al peor. Entonces, tenga mucho cuidado. A ver, tenemos llamada telefónica. Aló, buenos días.
3: Aló, buenos días, señor Ponce.
0: Adelante, bueno, buenos días.
3: Bueno, comentar pues que en estas elecciones hay de todo. Por ejemplo, al señor Rafael López Aliaga lo están haciendo, pero... Bueno, le están golpeando, ¿no? Duro. Dicen que es una reelección por lo bajo, qué sé yo. Pero acá en nuestra región, por ejemplo, hablemos de Chupaca, señor Bastidas. ¿Cuántos años está como alcalde en Chupaca? O sea, que él sí se puede reelegir, pero cambiando de partido en partido, o sea, cambiándose el polo. Hay una señora también, hablemos de Huancavelica, allá por... Surcubamba, por esa zona, una tal común, ¿no? Con elfa común. Esa señora, por ejemplo, se pasea distrito en distrito, no sé cómo, pero cambia de partido en partido, luego se elige. Y eso también debería ser un tema, pues, de debate, ¿no? ¿Por qué los alcaldes o gobernadores, qué sé yo, se reeligen cambiándose el polo? O sea, cambiándose de partido y luego, pues, no dicen nada, ¿no? Por ejemplo, en Lima, la mayoría se están reeligiendo prácticamente porque están, por los que estaban en distrito, por ejemplo, Bruce, Allison, o muchos otros, están postulando a Lima. ¿Pero por qué? ¿Cómo así? O sea, estaban como alcalde, luego renunciaron a sus distritos y se están yendo a Lima, ¿no? O sea, ¿por qué se permite a ellos sí y a otros no? O sea, no, vamos a ver el doble sentido que hay en la ley también, ¿no es cierto? Entonces, sí. Si en la Constitución dice no hay reelección, también debe ser así para todos, no hay reelección. Y ahora pues se matan también, ¿no? Están ahí desesperados como locos. Aquí en nuestro Huancayo, por ejemplo, ya no saben qué hacer, ya los candidatos para mentir, para engañar, y todos son corruptos, todos son de izquierda, todos son gente así, no preparada, o sea, todos prometen el oro y el moro, después al final al cabo no han hecho nada. Por ejemplo, Denis Cuba, ¿qué hizo? Ha prometido, no sé, millones y millones que iba a conseguir para hacer agua, para hacer puentes. ¿Y dónde están los puentes? ¿Dónde está obra? ¿Dónde está agua? Sigue igual, la Plaza Constitución no está arreglado, los baños siguen igual, la basura sigue igual. Aquí en Chilca, por ejemplo, la basura prima por todos lados. O sea, a la gente también hay que educar, por supuesto. Por ejemplo, el señor hombrecito que está barriendo la calle, a su atrás ya están tirando la basura, ¿no? ¿Cómo es posible eso? Y de día, o sea, ya no hay ¿no? La gente hace lo que quiere. ¿Por qué? Porque la izquierda, todas las izquierdas prometen, bueno, toda la informalidad y cuando quieren corregir no pueden. Y yo quisiera esa pregunta, pues, señor Ponce, o sea, ¿por qué otros se eligen cambiando de camiseta y por qué a otros le están haciendo chacota, como se dice, al señor Rafael López Aliaga?
0: Gracias a nuestra oyente, empezó hablando de López Aliaga y culminó hablando de López Aliaga como ejemplo, ¿no? Sí, pues, en Lima lo tienen como piñata, ¿no?, a López Aliaga. Están felices de que no esté en el debate, están rogando, arrodillados, para que él o su grupo político no gane las elecciones. En fin, a pesar de que en corto tiempo, ¿no?, y acá hablamos con simpatía lo que es y con desprecio lo que es, en función de la verdad. Si yo estuviera en Lima, yo voto por Rafael López Aliaga. Y otro candidato que también ha demostrado ser bueno es Techito, ¿no? Carlos Bruce. Es decir, Lima tiene para elegir bien. Y lo digo porque si estuviera en Lima, pero no voto en Lima, pues. Voto acá en Huancayo. Y la verdad es que en muchos casos hay alcaldes que se han reelegido cuando la ley no los impedía, pero ahora la ley no permite la reelección de alcaldes. Por eso es lo que está pasando en muchas ciudades, ¿no?, que están poniendo de títere a un candidato para luego el teniente alcalde asuma cuando éste renuncia o cuando a éste lo vacan. Y eso estamos viendo acá, por si acaso, en Huancayo, ¿eh? En el Tambo hay gente que está candidateando y detrás de él está el teniente alcalde o la teniente alcalde que dice, bueno, lo vacamos y entro yo, por si acaso. Por eso le digo, hay que fijarse un poco más quiénes están detrás también de los candidatos. Es decir, en el Perú estamos amañadamente mal acostumbrados. Somos muy avivatos para todo, ¿no? Entonces, mucho cuidado con todo eso. Así es que En este programa siempre he sido, estaba en contra de la reelección. En contra de la reelección. ¿Pero por qué? Porque unos dicen, pero eso déjalo a los electores, ellos sabrán si lo vuelven a elegir o no. Así que no depende de la ley. Claro, eso sería en una democracia real, ¿no? Pero acá no. El que es alcalde, el que es gobernador, ya lo hemos tenido acá como ejemplos. Han utilizado el dinero del Estado, el dinero del gobierno municipal o el dinero del gobierno regional para hacer campaña, ¿no? Y obviamente ganaban, pues, porque estaban en mejores condiciones que los opositores, los oponentes o los adversarios políticos. Claro que sí, imagínense. Si hubiera reelección, ya imagínense, estaría con tremenda propaganda, haciendo uso de los recursos. Este alcalde que tenemos, que no recuerdo ni su nombre, la verdad. ¿Cómo se llama? Ah, Denis Cuba, ¿no? Bueno, ya lo veríamos, haciendo campaña para reelegirse y estaría poniendo cemento en las pistas para decir que es un buen alcalde. Y como tenemos un pueblo

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0: 9:27. A veces hay personas que no les gusta que se hable con claridad, ¿no? Es que, y lo voy a decir siempre, a ver si cala un poco en la mente de los ciudadanos. Sí, tiene que calar de poco a poco, ¿no? Me importa que un ciudadano esté de acuerdo para que luego otro y otro estén de acuerdo. Ya basta de hipocresías, basta de tibiezas. Lamentablemente, estamos acostumbrados a vivir en una sociedad hipócrita, llena de gente hipócrita. Decir las cosas a medias o simplemente no decirla. Y somos, pues, un país, yo no sé si habrá otros, en la que todo el mundo es fácil de volverse franelero de otro. Si ven un candidato, si ven alguien con posibilidad de tener poder, todos empiezan a agarrar su franela y a pasarle la franela. Son incapaces de decirle algo, alguna verdad, ¿no? Y por eso tenemos lo que tenemos. Candidatos de pacotilla, pero lleno de gente ahí pasándole la franela. Y ojo, que hay candidatos que están ofreciendo trabajo a los jóvenes. Y estaría bueno crear empresa, ¿no? Crear desarrollo para crear trabajo. Trabajo digno. Pero utilizar los recursos del Estado, ¿no? Para crear más burocracia, eso no es crear trabajo. Eso es comprar la conciencia de los jóvenes. Y eso está pasando en algunos partidos con algunos candidatos. Así que guerra avisada no mata gente. Señora, si usted tiene un hijo joven, que bueno, ilusionado, está yendo, ¿no? A gritar, a quemarse en el sol, a ponerse el polo y a decir, este candidato es bueno, que viva, en fin. Tenga cuidado porque seguramente lo están engañando. Sí, lo están engañando. Y cuando este sujeto llegue a ser gobierno, simplemente le dará la espalda. Sí, son pocos los que, los más incondicionales, los más franeleros, los que van a tener algún puestito por ahí, pero de los peores, maltratados. Así es que no hay nada mejor que esforzarse por sí mismo, que estar pendiente de estos candidatos de pacotilla que están mintiendo a los jóvenes. Son muchos, por si acaso. Al que le cae guante, que se lo chante. A ver, tenemos otra llamada telefónica ya para finalizar esta parte. Aló, buenos días.
1: Don Marco, buenos días.
0: Adelante, lo escuchamos. Buenos días.
1: Es muy cierto lo que usted explica y los segundos y minutos que nos dan a conocer como seres y ciudadanos respetuosos de nuestra patria. Ya que hoy en día la juventud no se...

0: significa a integrarse a la sociedad verdadera. Se están integrando a una sociedad de donde la porquería pesta, así voy a decir. Y discúlpenme la frase, pero muchos candidatos sí, que ya han pisado y han robado así descaradamente, un delincuente de primera, vuelven y con un rumbo de más malograr. Desde hace mucho tiempo he salido a la radio, he hablado, las chinganas, a doquier, don Marco, a doquier, por todo lado chinganas, hasta en las casas hay chinganas. Y ese proletario, ese que está de cabeza, que se cree un gran, que va a hacer obras y todo demás, ese es el formador a todo esto. Pero la gente estúpida, si voy a decir, lo acepta. Por un trabajo, porque pinté, porque pegué. Muchas gracias, don Marco.
1: No, gracias. Estamos totalmente de acuerdo. Y justamente eso comentábamos ayer, ¿no? Ahí están las chinganas, son los mismos propietarios, los mismos nombres, los mismos delitos, en muchos casos, las mismas irregularidades. Pero han pasado años, han pasado alcaldes, han pasado regidores, ¿no? Y seguimos en lo mismo. Y ahora vienen nuevas elecciones y seguramente seguiremos en lo mismo, si es que obviamente votamos por los mismos, incompetentes, incapaces, mediocres y ladrones en muchos casos. Depende de nosotros. Vamos a una pausa y volvemos.
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0: grupo. A la hora son las 9:34 y estamos en la línea telefónica con el ingeniero y abogado también, Ronnie Bejarano, que va como candidato a la provincia de Huancayo por el partido Batalla Perú. Ingeniero Ronnie Bejarano, buenos días.
1: ¿Cómo está, Marco? Muy buenos días y saludo a toda tu audiencia este día.
0: Bueno, ya faltando pocos días, no menos de medio mes para las elecciones, ¿qué le decimos como mensaje a la población que, la verdad, calculo, ve con dificultad quién es mi favorito? Porque estamos, no sé si culminando esta etapa de cantidad de candidatos, ¿no? Debido, lamentablemente, a malas reglas o leyes electorales que tenemos en el Perú y que ojalá se corrijan.
1: Sí, sí, de todas maneras somos 10 candidatos en la provincia de Huancayo. Y bueno, pues siempre todos los candidatos tienen también sus propias propuestas y saludo también, ¿no? La comisión de ellos. Pero bueno, Ronnie Bejarano está trabajando bastante, ha hecho las propuestas de gobierno en los debates y en las entrevistas que tenemos, y estamos exponiendo un plan consolidado, un plan técnico, un plan viable que se puede dar para Huancayo, independientemente de temas políticos que siempre pues han acarreado en las contiendas electorales, de promesas y promesas que a veces no se pueden cumplir. Pero Ronnie Bejarano, el equipo de Batalla Perú, está pues encaminado a formular proyectos viables que solucionen progresivamente los problemas que tenemos en nuestra provincia de Huancayo, ¿no? Y a eso estamos trabajando para este 4 de octubre, pues, a dar estas contiendas electorales.
0: Sí, fundamentalmente lo que tal vez se pregunta el elector, porque asumir todo lo que puedan proponer no es tan fácil, pero escuchar a un candidato que tiene una propuesta fija de determinado problema, que son múltiples los de Huancayo, pero esencialmente es el tema de transporte y el tema de orden, ¿no? Y el tema de transporte se soluciona pues con inversión, con infraestructura, con orden también. Y lo otro, el problema de las chinganas, en fin, que también es un tema, creo yo, fácil. Simplemente desterrando la corrupción se puede solucionar ese problema y ordenando la ciudad. ¿Por cuál habría que iniciar de ser alcalde de Huancayo?
1: Bien, por ejemplo, en el tema de transporte, es bien cierto, demanda presupuesto y demanda hacer progresivamente estos cambios, empezando pues el plan de movilidad urbana, son documentos principales, de ahí debemos empezar. Si no tenemos aprobados esos documentos de gestión, es imposible pensar legalmente cómo vamos a hacer nuestra ciudad. Entonces, esa es una parte legal importante, pero la parte también muy sujeta es el presupuesto que cuenta la municipalidad, es bien cierto. No tenemos un fondo común holgado, son 130 millones de PIA que se tiene para el año 2027, y es justo donde ahí aparece el tema de la experiencia, la capacidad en la gestión. La gestión que ya lo viene demostrando para poder articular, traer fondos y programar gestiones a través de obras por impuesto, APPs, convenios, que pueden facilitar que el presupuesto se dé para el tema de transporte, más que todo infraestructura. Necesitamos infraestructura vial, recapeos, bypass, recuperación del corredor vial, apertura de vías en varios sectores. Entonces, eso demanda presupuesto, pero conociendo la gestión se puede lograr. Mientras que en el tema de la informalidad y en este de las cantinas y todo esto, de las discotecas que no tienen autorización, ya va para un tema de autoridad, de principio de desterrar esas mafias enquistadas, incluso que tenemos con personajes malos en la comuna. No todos son así, pero hay ciertos personajes que todavía están ahí siguiendo, subsistiendo para que estos problemas sigan latentes. Entonces, creo que ahí es un tema de autoridad, principio y mucha legalidad también, porque tenemos que articular buenas defensas en Procuraduría, buenas defensas legales para poder contrarrestar estos giros especiales y este tema de informalidad que tenemos, más que todas las mafias en el comercio ambulatorio.
0: Sí, un poco ese tema del comercio ambulatorio y el tema de las famosas llamadas chinganas es un tema que corroe al país. Es un tema de corrupción, ¿no? Ya hace algunas gestiones atrás se determinó, ¿no? Incluso estuvieron regidores presos por recibir bolsas de los conductores de estos de estos negocios ilícitos en muchos de los casos, y que de esto también sabían las autoridades fundamentales, como el alcalde, por ejemplo, ¿no? Claro, no se decía, pero se suponía, pues, que el alcalde sabía que se recibía eso y la mitad para acá y lo demás repártanse. Es decir, se han llegado a niveles que yo no creo que se hayan perdido todavía, porque el resultado es que persiste el problema, y si es que la próxima autoridad no es distinta, los problemas van a persistir en este sentido.
1: Claro, usted mismo lo ha dicho, ¿no? Siempre ha habido, durante estas autoridades pasadas, toda la vida se han hecho la vista gorda de esto. Y lógicamente entiendo que hay intereses. Y esto mismo hoy día se está dando con ciertos candidatos en estas campañas millonarias que hacen. Ese financiamiento viene de estas personas. Viene de estas personas para continuar lo mismo que tenemos.
0: Así es.
1: Y eso ya no se puede permitir. Lógicamente ahí tenemos que poner mano dura. Existen buenos empresarios. Yo he conversado con buenos empresarios que quieren abrir sus snacks, sus karaokes, sus discotecas, y quieren seguirse bien a la ley. Quieren seguirse bien a la ley, a todos sus requerimientos que tiene Defensa Civil, a sus permisos, a sus horarios respectivos. Pero cuando entra este tema de la corrupción y entran estas candidaturas, que ahorita son millonarias, lógicamente pues tienden la mano de que esto continúe lo mismo. Entonces creo que es tiempo ya de romper ese tema. Nosotros no estamos yendo con auspicios mayores para este tema y tampoco vamos a permitir pues de que se siga. Pero esos buenos empresarios sí hay que apoyarles, hay que darles las facilidades, que instalen sus cámaras de vigilancia, sus sistemas de seguridad, que tengan personal adecuado, que no dejen entrar a menores de edad a tomar licor. Entonces que cuiden su establecimiento. Ahí es el fondo para poder formalizarlos a ellos bien y ofrecen un buen servicio, porque no se puede cortar el tema de diversión en Huancayo. En todas ciudades existe esto, más que en Huancayo, pero tenemos que ser consecuentes y responsables con esos buenos empresarios, pero con esos malos empresarios que toda la vida se han ocupado a pagar coimas a los funcionarios, a pagar coimas a los demás, a seguir ejerciendo sus locales de esa forma. No, pues ellos ya tenemos que cerrarlo. Y lógicamente que esa es nuestra propuesta, y ese es tomar decisiones, y esa decisión la tiene que tomar la autoridad.
0: Bueno, la verdad que coincidimos plenamente, ¿no? Y eso lo hemos repetido siempre. Huancayo es una ciudad que debería ser turística, inmensamente turística. Obviamente tiene que tener lugares de diversión, todos dentro de la legalidad, presentables correctamente, y eso no es difícil. Pero el tema del financiamiento a campañas políticas, que es evidente, porque no se sabe de dónde sale tanto dinero para algunas campañas políticas, eso nos hace pensar que de elegir a esas personas las cosas van a cambiar muy poco o no van a cambiar nada. Muy bien, ingeniero Ronnie Bejarano, seguramente tendremos la oportunidad de conversar un poquito más amplio ya en los días próximos a el día electoral, que es el 4 de octubre. Su mensaje a los electores.
1: Sí, muchas gracias, María. Quedo muy atento siempre a poder conversar con la prensa, siempre a poder ser transparente en las cosas que están pasando y en las propuestas que tenemos. Este 4 de octubre estamos haciendo una campaña austera, estamos fortaleciendo los pocos también que siguen quedando en el partido, porque lógicamente mucha gente se fue, bueno, por temas, pero estamos ahí con gente nueva, con jóvenes, buenos dirigentes. No los dirigentes los mismos de siempre que vemos en las juntas, por ejemplo, los mismos dirigentes dan la vuelta y ahí venden su voto ya a los partidos, y yo no sé por qué. Pero estamos trabajando con gente nueva, son gente joven, profesionales, y realmente pues este 4 de octubre vamos a dar ese puyazo final para poder ganar las elecciones. Estamos convencidos, soy muy creyente en Dios, tengo la fe, y la fe es la que me hace que las personas cuando camino me reconocen, me dicen: ingeniero, está bien esto, ingeniero, está bien el otro, hay que hacerlo. Se suman con un voto, y ese voto es consciente, ese voto no es comprado, ese voto es de familia a familia, de boca a boca, de vecina a vecina. Y eso es lo que estamos logrando, y yo sé que este 4 de octubre vamos a ser ganadores en esta contienda electoral. Invitamos a la población este 4 de octubre a marcar los cuatro caballitos. El comandante Charlie May está yendo a la región, Ronnie Bejarano a la provincia, Dalai Lama a Chilca y el hermano Ronald Guayas al distrito de Entamba.
0: Muy bien, gracias, ingeniero Ronnie Bejarano. Éxitos.
1: Muchas gracias.
0: Bien, son las 9:45, nos vamos a ir a una pausa. La verdad es que estamos viendo en las listas que hay personajes que ya la verdad da cólera, ¿no? Da cólera, da risa, indigna. Sujetos que han vivido prácticamente muchos años de ser autoridades. Y me refiero específicamente a muchos que les ha gustado, por ejemplo, ser regidores. Han sido regidores de un partido, luego se cambiaron, renunciaron, luego postularon por otro partido y luego por el otro y por el otro. Y ahí siguen. Y son familiares y ahí están. ¿No? Y otros que han tenido pues el cargo de casualidad de ser regidor o ser consejero y también están volviendo a postular. Ya les gustó, ya les gustó. Tenga cuidado. Es que usted pues los elige. Usted va sin saber y dice, bueno, me han dicho este símbolo y vota, marca el símbolo para gobernador, alcalde, alcalde y alcalde, y después no sabemos a quién hemos elegido. Y así, al champazo, de casualidad han salido elegidos muchos de los que ahora ostentan los cargos. Así que no hagamos las cosas al champazo, seamos un poco más responsables, seamos responsables. Vámonos a una pausa porque luego volvemos con el abogado Luis Vilca Guamán. Vamos a la pausa.
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0: 9 de la mañana con 47 minutos y está en la línea telefónica el abogado Luis Vilca Guamán, el ex candidato al distrito de Chilca por Renovación Popular. Lucho, buenos días.
1: Buenos días, estimado Marco, gracias por la oportunidad, saludar y felicitar a tu programa. Creo que es importante que a pocos días del proceso electoral entendamos que el derecho del elector es preponderante y todos los candidatos tenemos la obligación de dar cuentas de nuestras intenciones, de nuestras pretensiones, comunicar nuestras hojas de vida pensando en el bienestar común. En ese sentido, expreso mis gratitudes a tu programa y como siempre a tus órdenes, Beto.
0: Sí, acabamos de conversar con el candidato Ronnie Bejarano y estábamos hablando de este tema que es el que más corroe al Perú en todos los niveles, el tema de la corrupción. Ya sabemos que son más de 20, eran 25 mil millones que el Perú pierde por corrupción. Esto debe haber subido, calculo siquiera, 30 mil millones. Y de esto no escapan los distritos, las provincias, en donde el tema de la corrupción hace que en muchos casos no se solucionen problemas como de la informalidad, etcétera, etcétera, etcétera. ¿Qué hay que hacer contra la corrupción? Porque con toda seguridad está instalada también en el distrito de Chilca.
1: Sin duda, estimado Marco. El tema es, yo creo que tenemos que entender ya con mayor preocupación, con mayor incidencia, que la permanencia, la existencia de los seres en la historia de la humanidad y que han percibido diferentes elementos sociales, naturales, políticos, y a partir de sus experiencias hayan recetado, hayan recomendado poder implementar algunas acciones a fin de corregir. Creo que es importante que se tome en cuenta de manera responsable. No te olvides que Platón, 427 años antes que nazca Jesucristo, decía que quien no se compromete en política está condenado a ser gobernado por un hombre inferior a él. Mira, ha pasado casi 2.500 años y no hemos aprendido, no nos comprometemos, somos indiferentes, y el compromiso de participar en política no solamente es ser candidato, sino también emitir un voto responsable. También debo señalar, por ejemplo, al físico alemán de origen suizo, Albert Einstein, decía, es una estupidez pensar tener resultados distintos haciendo las mismas cosas. Pregunto yo, ¿cómo vamos a pensar que la política en nuestra región, en el país, en nuestra provincia y en nuestros distritos va a cambiar cuando son los protagonistas los mismos que ya nos robaron, los mismos que viven de las tetas del Estado, los mismos que están acostumbrados a las fechorías, que se cambian de camiseta, que aparecen con otros partidos? ¿Cómo va a cambiar? Acá la única circunstancia que mínimamente en el beneficio de la duda nos permite creer que esto pueda cambiar es pensar que las personas que vayan a elegir sean personas distintas, que tengan indicadores objetivos. Y un indicador objetivo, primero, es qué cosa es esa persona, cuál es su trascendencia, cuál es su antecedente, si es una persona que ha logrado construir una familia, ha construido una profesión, ha hecho algo por él, por su sociedad, tiene antecedentes o no. Entonces, en función a esos indicadores, mínimamente podremos decir si esta persona es confiable o esta persona es de dudosa reputación y tenemos que elegir de manera decente. En el caso particular de Chilca, estimado Marco, yo estoy bastante preocupado porque nada de lo que te estoy diciendo se está tomando en cuenta y de manera grosera está yendo un candidato como el ex abogado, ex alcalde Abraham Carrasco, que ha desgraciado a nuestro pueblo, y la gente sabe que nos ha fregado el Parque Peñalosa, sabe que se han perdido de la escuela dineros del 30.012, sabe que la gestión sea desastrosa. Incluso cuando le tenían que leer su sentencia penal por la designación indebida de cargo, hizo su mañosería, se internó en una clínica para simular que estaba enfermo y escapar de la sentencia penal, no vive en Chilca. La gente sabe de eso y por arrastre quiere ganar con la fuerza de Orihuela, con la fuerza de Emerson Nolasco. Yo creo creo que esas cosas el pueblo tiene que entender, y no podemos entregar a nuestro verdugo los destinos de nuestro pueblo, porque mientras eso pase, no tenemos aguas, en Echadero no tienen pistas, no tienen veredas, no hay seguridad ciudadana, el tratamiento de la basura es una desgracia, y finalmente cuando gobiernan y lo hacen mal, no tenemos ni dónde reclamarle, porque en Chilca no viven, y este candidato ni siquiera vive en Chilca. ¿Qué hacer, Marco? Es una situación desesperante para el destino de nuestros pueblos.
0: Sí, por eso justamente que queremos advertir y estamos tocando este tema, ¿no? Porque no es el único, ¿no? Hay muchos candidatos que tienen prontuario, no es un currículum vitae, es un prontuario. Y esos son los que en muchos casos van a ganar las elecciones. ¿Por qué? Porque tenemos un pueblo que no quiere enterarse o simplemente es irresponsable. Y en Chilca hay varios candidatos que lamentablemente en su vida han hecho pues canalladas, fechorías, ¿no? Y no son buenos ciudadanos, en fin, pero ahí están de candidatos. ¿Por qué? Porque ya estamos acostumbrados en el Perú a elegir ese tipo de personas. Entonces es bueno decirlo, y esto lo vamos a hacer, todavía tenemos 13 días, para que la población, no solamente de Chilca, sino de Huancayo, el Tambo, el mismo gobierno regional, por lo menos pues se abstenga de votar por personas como estas, ¿no?
1: Sí, Marco, en realidad la forma de cómo engatusan a la población con campañas millonarias, con acumulación, juntan a gente de diestra y siniestra, condicionando incluso a servidores de la función pública. Yo, por ejemplo, me encontré con unos transportistas acá de la empresa Huaytapallana, del carro que cubre desde Cochas, Pacha, hacia Chilca. Me dice: señor Vilcahuamán, yo quiero hacerle una grave denuncia. Mire, el gerente de nuestra empresa nos está obligando a que pongamos los afiches de la P en nuestros carros para el señor Carrasco y para el señor Nolasco. Y nosotros, yo tengo 3 unidades, me he opuesto, no le he aceptado, porque nosotros queremos apoyarlo a usted. Sin embargo, ahora en venganza no me están programando mi ruta. Entonces, imagínate, se están actuando de manera, incluso presionando de manera ilegal, coaccionando para que puedan engañar a la gente. A los comerciantes populares están llevándoles a las presidentas, a los vasos de leche, a las que lideran esos grupos, les están llevando escondidos saco de arroz, saco de azúcar, para que esas dirigentes manipulen a sus organizaciones, a su base. Estas cosas se están reflejando en esos mítines supuestamente de mucha gente, ¿no? Donde ahí tienen respaldo, y eso es un teatro, es un engaño, y la población se está dejando llevar de manera muy ingenua a ese tipo de manipulación. Yo creo que en algo tiene que aparecer el desarrollo del pensamiento crítico, de darnos cuenta que nos están engatusando con dineros mal habidos, de empresarios, de traficantes de la política, que toda la vida son los mismos, solo se cambian de camiseta. Son empresarios que se acostumbran a financiar campañas políticas poniendo banner, carro, combustible, plata, dinero, y cuando llegan a los gobiernos, presionan a las autoridades para que le entreguen las obras de los hospitales, las carreteras, piden arendas adicionales, hacen obras mal hechas, y todo eso es por todo un proceso de la corrupción y la manipulación que empieza en las campañas políticas. Creo que es importante advertir esto, y ojalá, yo aspiro a que la gente sea medianamente racional, entienda el riesgo en el que están nuestros pueblos y salvemos a través de un voto responsable, Marco.
0: Sí, bueno, hablando de voto responsable, el tiempo nos ha ganado. Un mensaje a los chilquenses, porque siempre tengo fe y confianza de que el pueblo escucha y aplica, pero hay que estar constantemente, porque lo malo que ocurre, incluso dentro de las comunicaciones, es lo que fundamentalmente todavía persiste. Pero esto va a cambiar y hay que ser optimistas.
1: Ojalá, ojalá, Marco. En realidad yo te tomo la palabra, ojalá sea así. Me gustaría tener un espacio todavía en tu programa en algún momento para explicarle las intenciones diferentes de los otros candidatos, pero sin embargo el tiempo ya es corto. Yo quiero encargarle a la población que seamos responsables, que salvemos a Chilca, está seriamente amenazado, y que el próximo 4 de octubre, cuando nos toque ir a votar, vayamos a votar. Si están renegando y quieren votar un voto viciado, un voto en blanco, no lo haga. Habemos gente responsable que necesitamos de ese voto. Y en mi caso, yo soy Lucho Vilcabomán, que he nacido y crecido y vivo en Chilca. Tengo mi familia establecida y quisiera que nos apoyen marcando las cuatro R's de Renovación Popular para salvar a nuestro pueblo. Yo te agradezco la oportunidad, Marco.
0: Con toda seguridad, lo que queremos es tenerte ya en los estudios para conversar, si es posible, una hora, sobre todo
1: con gusto,
0: la problemática del distrito de Chilca.
1: Con todo gusto, nos ponemos de acuerdo, Marco.
0: Muy bien, gracias.
1: Al abogado Luis, un abrazo a todos. Saludos,
0: candidato al distrito de Chilca por Renovación Popular. A los electores, abran los ojos, abran los oídos, ¿no? Para votar por la mejor persona. Que no nos interese ni siquiera su apellido, que ni siquiera nos importe su partido político, el color de su camiseta, que no nos interese su talla, si es bajo, si es alto, si es gordo, si sonríe o no sonríe. Votemos por el que va a ser mejor gestión, porque eso nos conviene a todos los ciudadanos. Hagamos ese esfuerzo de anotar en un papelito y el día 4 ir a elegir a esa persona. Incluso olvídese del partido, ¿no? Pero recuerde el símbolo del partido, porque no va a ir la fotografía ni el nombre, creo. La verdad, eso también informaremos oportunamente cómo estará la cédula de sufragio para estas elecciones, pero con la cantidad de candidatos que hay, no creo que vayan en la fotografía siquiera del candidato. Muy bien, amigos, gracias por su sintonía. Que tengan un lindo martes y continúe con la extraordinaria música de Radio Rumbo, la radio que se ve. Buenos días.
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0: 10:21.
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1: Y 31 minutos
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3: 10 y 52 minutos.

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0: 11 y 9 minutos.
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3: 11 y 13 minutos.

0: 11 y 17 minutos.
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2: 11:21

0: 11 y 34 minutos.
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0: ¡11 y 35 minutos!

0: 11:48.
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2: 11 y 53 minutos.
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0: 11:57.
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2: ¡12 y 18 minutos!

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3: 12 y 22.

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5: 12 y 29 minutos.
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0: 12:42.
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10: Muy buenos días, queridos oyentes, y ya estamos en su programa Recupera tu Salud gracias al Centro de Medicina Integrativa Naturmed. 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Entonces vamos a hablar de este tema muy importante también en este primer bloque, pues relacionado precisamente con el área emocional. No siempre vivimos nosotros rodeados de muchos mitos, ¿no? Sobre el trastorno límite de la personalidad o también conocido como la TLP, ¿no? Muchas personas lo relacionan simplemente con alguien que cambia de humor o que es muy intenso o tiene problemas en sus relaciones. Pero el trastorno límite de la personalidad es mucho más complejo y para que eso nos explique, pues tenemos la compañía de la doctora Maricela Fierro, especialista pues en psicoterapia. Bienvenida, doctora.
11: Muchas gracias, Claudita. Un saludo para todos nuestros oyentes y quiero comenzar con algo fundamental. Una persona con emociones intensas no necesariamente tiene pues el trastorno límite de la personalidad. Todos podemos sentir miedo, ¿no? Al abandono, tener cambios de ánimo o reaccionar intensamente ante una situación. Pero ya cuando hablamos, ya hay como trastorno, ¿no? De personalidad límite, requiere una evaluación profesional, ¿no? Porque hablamos de un patrón persistente, pues de dificultades emocionales, interpersonales, de identidad, de control de impulso, entre otros aspectos. Así que yo sé que a veces las personas dicen, yo creo que tú eres una persona que tiene TLP, ¿no? Pero realmente es algo similar cuando nos pasa cuando tenemos depresión o ansiedad, ¿no? No podemos decir por un estado de ánimo como que autodiagnosticarnos.
10: Así es, eso es muy importante porque en la actualidad también vemos, pues, ¿no? Estamos tristes, ya creemos que estamos con depresión, ansiedad, ¿no? Entonces es igual con este trastorno que siempre debe tener una evaluación profesional antes de autodiagnosticarnos, ¿no? Por así decirlo. Entonces, doctora, explícanos de una manera muy sencilla también para que los oyentes nos puedan entender qué es este trastorno límite de la personalidad.
11: Así es, podemos entenderlo como una condición de salud mental en la que la persona puede experimentar pues una gran intensidad emocional y dificultades para regular esas emociones, junto con problemas importantes en sus relaciones, ¿no? Son personas que de repente tienen estas relaciones insanas de pareja o que van y vienen, ¿no? Terminan, vuelven. En la percepción de sí misma también hay limitaciones y en algunas personas en el control de impulsos, ¿no? Personas muy impulsivas. Entonces, una característica frecuente es que las emociones pueden cambiar rápidamente. Por eso que este trastorno se confunde con el trastorno bipolar, porque es un sube-baja, ¿no? Pero no solamente que te pongas poquito triste y luego alegre, no, sino que realmente caigas en un pico, ¿no? De repente de euforia, que va mucho más allá, a un grado, pues, de alegría intensa, no euforia, a pasar al día siguiente a estar en las mazmorras, ¿no? Totalmente deprimido. Entonces, esa característica de las emociones intensas, que es como un, diríamos, ustedes conocen, pues, este juego mecánico que es la montaña rusa, ¿no? Que sube, baja. Entonces estamos hablando de una dificultad que puede interferir ya de manera importante en la vida cotidiana.
10: Así es, entonces es muy importante pues conocer este tipo de condición y qué mejor pues explicado de manera sencilla para poder entender pues aquí todos los oyentes que quizás por primera vez están escuchando este término, pues más o menos ya están identificando si es que tal vez algún familiar o ellos mismos, ¿no? También pueden identificar si ya tienen estos síntomas que podría estar pues brindándole su cuerpo también. 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Entonces, doctora, aquí en este aspecto del trastorno de la personalidad también se habla mucho de lo que es el miedo al abandono, ¿no? Entonces, ¿cómo se puede manifestar esto en ciertas personas?
11: Claro, puede existir, ¿no?, una sensibilidad muy intensa ante la posibilidad de ser abandonado de rechazo. Estas personas que tienen ya diagnosticadas como tal, ¿no?, el trastorno límite de la personalidad, tienen este miedo profundo al abandono. Entonces, si vemos y rascamos un poquito en su historia, de repente de niños, ¿no?, entonces se manifiesta con esta sensibilidad muy intensa ante la posibilidad de ser abandonado o rechazado, ¿no? Por ejemplo, una pareja puede tardar en responder un mensaje. Entonces, una persona que tiene este diagnóstico puede pensar, ya no me quiere. Entonces, después puede aparecer ansiedad, rabia, desesperación y puede producirse una reacción muy intensa frente a algo que, pues, estaríamos teniendo una respuesta. Digamos que otra persona que no tiene este otro diagnóstico estaría, pues, sí, intranquila, pero hasta ahí, ¿no? Pero estas personas tienen este miedo, ya me va a dejar seguramente o ya no me quiere, entonces produce una reacción muy intensa, ¿no?, frente a esta situación. Pero debemos tener cuidado, ¿no? Tener miedo al abandono no significa automáticamente tener TLP. Entonces, es solamente uno de los aspectos que un profesional, en este caso, ayuda a evaluar, ¿no? Es un indicativo, por así decir.
12: Así es. Entonces, esto es de gran importancia, pues, también saber el tema de lo que dice el abandono, ¿no? El miedo al abandono, porque en sí, también en temas de pareja puede afectar bastante, ¿no? Y precisamente aquí viene esta duda, ¿no? ¿Y qué ocurre en las relaciones de pareja? Quizás esto va a llegar a afectar en algún punto la relación, pero tiene, pues, ¿no?, que para eso recibir terapia. Y para eso la doctora nos va a explicar un poquito qué ocurre en estas relaciones de pareja.
11: Las relaciones, ¿no?, pueden ser muy intensas cuando tienen este tipo de trastornos. En algunos casos, o en la mayoría, son inestables sus relaciones, ¿no? Puede existir una tendencia también a idealizar mucho a una persona en determinado momento, ¿no? Ponerla ahí arriba y luego posteriormente sentirte muy decepcionado o lo rechazas. Entonces, si tú, por ejemplo, eres la persona más importante de mi vida, ¿no?, le dices, pero de pronto, ante una situación dolorosa, pues ya no quiere volverte a ver. No necesariamente se trata de una manipulación consciente, sino que una persona con ese trastorno, les hacía el ejemplo, que es como su vida, como una montaña rusa, de sube y baja. Y lamentablemente aquí ingresan, pues, a tallar varios factores, ¿no?, biológicos, psicológicos, porque a veces interfiere mucho en sus relaciones, sobre todo interpersonales, de pareja, en amigos, ¿no? Son estas típicas personas que diríamos tienen estas emociones de sube y baja, por lo tanto les cuesta mucho tener amistades profundas o conservar amistades.
12: Así es. Entonces, esto es muy importante también, porque a la par pueden recibir, pues, terapia de pareja también, si es que están dispuestos, ¿no? Y en Naturmed también se brinda ese tipo de terapias para parejas o familias, ¿no?, o personal también, todo dependiendo del caso, de la evaluación que te haga, pues, la especialista. Y, doctora, ¿qué tipo de emociones puede experimentar una persona con este trastorno?
11: Experimentan, ¿no?, en esta montaña rusa de emociones. Las más frecuentes son, pues, el miedo, ¿no? Todo el tiempo están en este sube baja emocional de miedo, la tristeza, la rabia, vergüenza, esa sensación de vacío, ansiedad. Muchas de estas personas, pues, imagínate no saber que tienes trastorno límite de la personalidad y estar viviendo así, ¿no? Realmente es un infierno. Y algo importante es que la emoción puede sentirse como muy difícil de controlar en ese momento. Entonces, ¿cuántas mujeres o varones? Se da más en mujeres, ya, si bien es cierto, pero obviamente también hay en varones. Por eso es una de las metas del tratamiento, ¿no? Es aprender habilidades de regulación emocional, porque estas personas, pues, fácilmente se desbordan, ¿no? Entonces, no se trata de dejar de sentir, se trata de que estas personas aprendan a lo que es la regulación emocional, ¿no? Puedo sentir una emoción, todos sentimos emociones intensas, en este caso de personas que tienen el TLP, pero sin permitir que esa emoción decida automáticamente lo que va a hacer. Imagínate una persona que tiene ese trastorno y no sepa nada del tema de regulación emocional, pues se desborda y eso le causa mucho sufrimiento.
12: Así es. Entonces, también para esto pues existe distintas terapias, ¿no? No solamente quizás enfocarnos en uno solo, sino la doctora de acuerdo a la evaluación que se te haga, porque muchos se preguntarán, ¿y qué harán? Pues, ¿no? ¿Qué harán en la consulta? Primero, pues tienes que pasar tu evaluación siempre a todos, ya sea en el área física, sea en el área emocional, de fisioterapia, siempre todo tienes que pasar primero tu evaluación. De acuerdo a eso, recién pues se te manda terapias que tú puedas recibir y de acuerdo a la gravedad también, pues en las cuales te encuentras ahorita. 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Y seguimos con este tema de gran importancia que es del trastorno, pues no, de límite de la personalidad. Y también en este tema se habla mucho de la impulsividad, doctora. ¿A qué nos referimos en este caso?
13: La impulsividad nos referimos pues a conductas netamente impulsivas, es decir, que las hagas sin pensar, ¿no? Que pueden terminar generando consecuencias muy negativas. Entonces, dependiendo ya de la persona, pueden aparecer dificultades en relacionadas con los gastos, por ejemplo, ¿no? Entonces, uy, ahorita estoy emocionada, tengo la tarjeta, tengo dinero, ¡pum!, me gasto en algo que no necesito. En la alimentación igual, ¿no? Estas personas también suelen tener algún trastorno, ¿no? La comorbilidad con algún trastorno alimenticio, por ejemplo, también, ¿no? Entonces, están muy emocionados, ya me como todo lo dulce, ¿no? O estoy muy triste también, entonces hay un desorden. Consumo de sustancias también, entonces el tema de la sexualidad también es algo que es muy marcado porque estas personas, en un momento vamos a dar algunos criterios diagnósticos y también para que una persona pueda, ¿no?, estar ahí sacando su cuenta si puede ser que tenga este trastorno. Pero no todas las personas con TLP presentan exactamente las mismas características, ¿no? Por eso es tan importante evitar también las etiquetas. Cada persona, recordarles que se requiere una evaluación especial. Así que, queridos amigos, estamos hablando el día de hoy del trastorno límite de la personalidad. Un trastorno que pues definitivamente debe ser diagnosticado por un médico psiquiatra, ¿no? Y también un psicólogo clínico. Entonces no es así nada más que yo escuche o lea y ya me autodiagnostique. No, requiere, ¿no?, el diagnóstico por un médico psiquiátrica y un psicólogo clínico, los dos. 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
12: 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Entonces, esa es la gran importancia en las cuales nosotros podemos ir mejorando. Pues si tienes una grasita abdominal muy, muy elevada o la grasa visceral muy elevada, pues eso se puede ir solucionando de a poquitos. 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
13: 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Así que, queridos amigos, el día de hoy estamos hablando del trastorno límite de la personalidad, y me hablabas, Claudita, ¿no?, de las autolesiones, ¿no? Muchas personas que aparecen, ¿no?, con este trastorno, con este diagnóstico, que estamos viendo de que se autolesionan, ¿no? Entonces, pueden presentarse en algunas personas y debe tomarse muy en serio este tema después de las autolesiones, ¿no? Porque aparece como una forma disfuncional de afrontar un sufrimiento emocional. El otro día me comentaba una de mis pacientes, ¿no?, que en su colegio jugaban como que las líneas rojas. Yo decía, ¿qué es eso de las líneas rojas? Que era que se cortaban, ¿no? Entonces, imagínate cómo es que estas personas podrían estar normalizando, ¿ah? Y esto todo es oculto, obviamente, ¿no? Oculto, no es este público que hacen este tipo de cosas. Entonces, quiero enfatizar también que no debemos asumir que todas las personas que tienen TLP se autolesionan. Por eso que el diagnóstico, tanto el abordaje, ¿no?, que muchas veces se tiene con este tipo de trastorno, son multidisciplinarios. ¿Okay? Si alguien se está haciendo daño, tiene pensamientos o tiene, ¿no?, pensamientos de hacerse daño, o lo expresa verbalmente que no quiere pues continuar viviendo, necesita una evaluación profesional y apoyo inmediato ya en este caso.
12: Así es, entonces eso es la gran importancia de nosotros, o quizás los oyentes también, darse cuenta quizás de algunos familiares, sus hijos, porque a la actualidad nosotros vemos mucho esto de la influencia de las redes sociales también. Entonces, por eso, quizás por retos, ¿no?, entre comillas, que hacen actualmente en los colegios, como menciona la doctora. Entonces, eso es algo que siempre debe ser evaluado por un profesional y pues recibir ayuda inmediata, ¿no?, ya sea en psicoterapia o quizás de la mano también con lo que es psiquiatría, ¿no? Y doctora, pasamos alguna pregunta muy importante también. ¿Sabemos por qué una persona desarrolla este trastorno de la personalidad?
13: No existe una única causa, ¿no?, como en la mayoría de trastornos, pero se considera, ¿no?, que intervienen diferentes factores, entre ellos aspectos biológicos, temperamentales, psicológicos, ambientales. Algunas personas tienen una mayor sensibilidad emocional desde muy temprano. También pueden existir experiencias, ¿no?, adversas o relaciones familiares complicadas. Entonces, pero debemos evitar decir que el TLP aparece porque los padres hicieron esto, porque los padres se separaron, ¿no? Sería minimizarlo. Pero la realidad es mucho más compleja. No existe una única explicación para todos los casos, ¿no? Cada caso se evalúa, pero sí, definitivamente, hogares disfuncionales son, digamos, que podrían tener esta tendencia, ¿no?, a originar o desarrollar este tipo de trastorno también.
12: Así es, entonces eso es la gran importancia de siempre pasar evaluación, ¿no? Para todos tal vez va a ser la misma causa, o sino también una suma de varios factores que actualmente tú puedas estar pasando o hayas pasado también, al igual que una enfermedad así como la diabetes, ¿no?, que es por distintos factores iguales, pues estos temas del trastorno límite de la personalidad, que pues debe ser evaluado siempre por un profesional. En este caso también, doctora, se nos pregunta mucho ya en caso de las soluciones, ¿no? ¿Una persona con este trastorno puede mejorar?
13: Sí, y este es un mensaje muy importante, ¿no? Precisamente porque durante mucho tiempo existieron muchos prejuicios alrededor de este diagnóstico. El tratamiento psicológico ayuda a desarrollar regulación emocional, tolerancia al malestar, habilidades interpersonales, manejo de impulsos, la autoestima, ¿no? Estrategias para afrontar conflictos. Una de las terapias con mayor pues respaldo es el tema de la psicoterapia o cognitivo-conductual, pero también existen otros enfoques y como nosotros sabemos pues en Naturmed tenemos este enfoque integrativo, ¿no? En el cual incluyen terapias como también las flores de Bach, por ejemplo. Entonces hay toda una mezcla que nosotros podríamos, obviamente esto no es que te vas a curar o que de la noche a la mañana, sino es un trabajo multidisciplinario. Yo muchas veces trabajo con otro tipo de profesionales, ¿no? Que vamos ahí de la mano viendo poquito a poquito su avance de las personas y que también si tú tienes este diagnóstico que me estás escuchando, tienes la sospecha, ¿no? De que por ahí tienes estos cambios de humor inesperados, tu vida es como una montaña rusa emocional, tienes ahí la sospecha, no pierdas la esperanza, ¿no? Porque a veces yo he tocado muchos pacientes con este caso y realmente es una vida de mucho sufrimiento, ¿no? Porque las personas no solemos pues saber qué es lo que es realmente el TLP y por eso que también existe una psicoeducación a los familiares. O sea, definitivamente tu pareja tiene que saber qué es ese trastorno o tus familiares más cercanos, papá, mamá, hermanos, tienen que saber para que te puedan pues acompañar o ser tu red de apoyo.
12: Así es, entonces la gran importancia también de conocer este tema del apoyo que debes tener de tu familia o de algún familiar cercano que tú tengas para que quizás ambos también puedan recibir este apoyo emocional, estas terapias que se brinda pues en Naturmed. 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Bueno, ya acabamos este primer bloque y nos vamos a una pausa y retornamos.
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0: Y ya estamos de retorno en su programa Recupera tu Salud. El día de hoy, programa en vivo, martes 22 de septiembre. En el primer bloque estábamos hablando del área emocional, del trastorno límite de la personalidad. Ahora vamos a hablar del área física con nuestra nutricionista Claudia Secada acerca del tema de la próstata, y un tema que no solamente debe interesar a los varones, sino también a las mujeres, pues para poder acompañar y guiar también a nuestra pareja, a nuestros hijos o nuestros padres. 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
0: Así es, así que, bueno, muchas veces, Claudita, escuchamos frases como es no

0: trabajamos, cómo podemos ayudarte en este proceso que quizás ya ha sido diagnosticado con una hiperplasia prostática. También hay solución. 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
1: Así es, Claudita. Entonces arrancamos pues con lo más básico, ¿no? ¿Qué es exactamente la próstata y qué función cumple?
0: Así es, la próstata es una glándula, ¿no? Pequeña que está ubicado pues en el aparato reproductor masculino, ¿no? Y se encuentra debajo de la vejiga y rodea la parte de la uretra que es el encargado precisamente de llevar la orina, ¿no? Y exactamente cuando ya sucede problemas en la próstata, ahí es cuando también tiene, se complica con la vejiga y se complica con la uretra. Por eso muchos de estos hombres llegan, cuando se descuidan, llegan a hacer infección urinaria, porque el tema de estar reteniendo tanto tiempo la orina en la vejiga, pues puede ocasionar también este tipo de infecciones urinarias, ¿no? Y su función principal básicamente está relacionada para formar parte de la producción del líquido seminal, ¿no? Y el problema aparece básicamente cuando ya con los años te has descuidado en tus hábitos alimenticios, eres muy sedentario, te vas de fiesta cada fin de semana, ahí llegan los problemas. Y uno de los problemas principales es la hiperplasia prostática benigna, ¿no? Y uno de ellos, pues, precisamente, dependiendo del grado en el que te encuentres, vas a recibir también tu terapia.
1: Así es, y hablando de esta hiperplasia prostática benigna, Claudita, a veces cuando se van a hacer sus chequeos, ¿no? Los pacientitos, les salen, ¿no? Estos resultados, ¿qué será? A veces no le explican tan bien, ¿no? Vienen ahí con más dudas, creo que preguntas. Entonces, ¿qué significa realmente, Claudita, esto de la hiperplasia prostática benigna?
0: Así es, eso significa que esta glandulita de la próstata aumenta de tamaño, ¿no? O sea, su tamaño normal, que es pequeñito, pues va a ir aumentando dependiendo del grado en el que tú te encuentres actualmente mediante estos crecimientos de estos tejidos benignos. Benigno significa que pues que no hay cáncer, ¿no? Básicamente. Es importante pues diferenciar esta hiperplasia prostática benigna del cáncer, ¿no? Porque cáncer ya pues es un término mucho más complicado que sí también requiere evaluación médica, ¿no? No solamente como que autodiagnosticarse, ¿no? Entonces, sino también tienes que realizarte tu evaluación para que después, de acuerdo a eso, al grado de hiperplasia que tengas, también recibir tu tratamiento.
1: Así es, así que ya saben las personas que en este momento, los que recién se están conectando, estamos hablando del tema de la próstata, de la salud de la próstata. Hay muchos mitos, a veces muchas personas que tienen miedo, ¿no? Hacerse este examen que tendrían que hacerse ya a partir de los cuántos años, Claudita, es recomendable.
0: A partir de los 35, 40 años ya deben hacerse. Por, dependiendo también, pues, ¿no? Si tú has tenido unos hábitos así súper, súper malos, has ido cada fin de semana a la fiesta, fumas constantemente, no te alimentas bien, eres sedentario, no duermes bien, te estresas demasiado, ahí pues hay que tener mucho más en cuenta que tú vas a ser más propenso a desarrollar quizás este tipo de hiperplasia, ¿no? Y quizás si es que has tenido unos hábitos saludables, probablemente ni siquiera vas a sentir pues estos problemitas, ¿no?
1: Excelente. Entonces no esperen, ¿no? Las personas pues a todavía tener 50, 60 para que recién se hagan su primer análisis y se lleven sorpresas, porque realmente esto puede ser silencioso, Claudita. Entonces, un hombre no puede tener la próstata aumentada y no necesariamente tener cáncer, ¿verdad?
0: Así es, no son estas dos situaciones muy diferentes en las cuales siempre debe ser primero diagnosticado pues de evaluación médica, ¿no? Una evaluación médica a más profundidad para que se sepa pues si es cancerígeno o benigno, ¿no? Y siempre también pues se debe ir de la mano con los síntomas actuales que tiene la persona, ¿no? Porque en cada cuerpo también se manifiesta de manera distinta estos síntomas.
1: Así es, y hablando también de estos síntomas, ¿no? Que debemos vigilar, ojo, ya si eres un hombre, varón, de 35 años en adelante, ¿ah? ¿Cuáles son estos síntomas, Claudita, que pueden indicar que ya un hombre necesita revisar su salud prostática?
0: Así es. Uno de ellos

0: va a ser la dificultad para comenzar a orinar. En estos casos va a haber también lo que es el chorro de orina débil, o sea, normal, lo que era como antes de 20, eras joven, ¿no? Normal. Pero ahora ya pues se te ha hecho la dificultad para comenzar a orinar porque precisamente tu próstata está aumentada y estás como que presionando a la vejiga y a la uretra. Por eso es que la orina también no sale con esa fuerza que debería salir. También hay sensación de no haber vaciado completamente la vejiga y ahí sucede el problema muchas veces cuando esto no se vacía completamente y ahí tienes pues la orina acumulada por mucho tiempo, vas de a cada rato al baño, pues también puede complicarse con infecciones urinarias graves que pueden llegar incluso hasta tus riñones, pues complicándote ya con una enfermedad renal si es que tú no te atiendes a tiempo, ¿no? Eso es en casos graves, ya cuando tú te descuidas demasiado, ¿no? También necesita frecuente de orinar, más por las noches, ¿no? Muchos hombres manifiestan en consulta, doctora, me levanto 5 o 6 veces a orinar en la madrugada y eso también está ahorita afectando a mi calidad de sueño. Entonces, en eso también hay que tener en cuenta y también la urgencia urinaria, pues a cada rato, como les menciono, ¿no? Levantarse varias veces durante la noche o goteo después de terminar de orinar. Entonces, estos son síntomas que quizás pueden presentar los hombres que cuando ya tienen una hiperplasia en grado 2, un grado 3 o incluso en grado 1, pero dependiendo también de cada cuerpo. Como digo, cada cuerpo lo manifiesta distinto, los síntomas son distintos también. No, quizás en todos va a ser lo mismo, ¿no? Si otros lo van a manifestar de manera distinta o su cuerpo también está, pues, como que todavía no les da señales hasta que llegan a un grado 2 o grado 3 todavía y recién se dan cuenta. Por eso es necesario siempre hacernos una evaluación pues constante, no tanto hombres, no en lo que es la próstata, mujeres en otro aspecto también realizarse sus evaluaciones pertinentes.
1: Así es, recuerden que un examen no a tiempo cambia un diagnóstico, la prevención es tu mejor escudo, así que no tengas miedo. Ve ahí, ¿no? Para eso deben juntarse pues los amigos también, ¿no? Entre compadres, amigos. Oye, amigo, ¿te has hecho tu examen de la próstata? No, vamos, ¿no? Para eso, no solamente para que estén ahí en el fulbazo, ¿no? Sino también las amistades que construyen, que te apoyen a seguir adelante, a cuidar tu salud. Pueden ir pues en 2, en 3, ¿no? Hacerse este examen diagnóstico para ver cómo está tu próstata. De repente tú estás un pelito, de repente desarrollar algún cáncer, imagínate, ¿no? O estás a un pelito de que puedas prevenir muchos de los temas que puedes realmente luego, y a quién le gustaría tener una cirugía, a quién le gustaría que le operen. Obviamente ya ahí sí prendemos todas nuestras alarmas. Y si a ti te han diagnosticado ya hiperplasia, ¿no? Prostática, benigna, gracias a Dios, y sigues tome y tome y tome, pues te estás envenenando y matando diario tú mismo. Hombres que tienen este diagnóstico, y en realidad para todos los varones, ¿no? Prohibido el tema del alcohol, es veneno para estas personas. 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Así no tengas molestias, tienes que ir a hacerte un chequeíto, ¿no? 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
0: 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Entonces, ahí recién uno presta atención, quizás cuando ya está en el hospital, ¿no? O llegan cuando ya les ha dicho recién, ya tienes que operarte, y recién llegan quizás pues a su tratamiento. 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
1: 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Y precisamente, ¿no? Cuando ya uno comienza con estos malestares, si tú hoy mágicamente estás escuchando este programa, tú sabes que nada es coincidencia. Si eres varón y estás en de los 40 años en adelante y no te has hecho tu chequeo, pues el tema de la próstata, es momento de que lo hagas. Hay muchos pacientes que de repente vienen, ¿no? Ya adultos mayores vienen, ¿no? A hacerse, digamos, este seguimiento y mejoran. 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
0: Claro, cuando, digamos, uno ya... ya te han diagnosticado hiperplasia benigna grado 2. Tú no te has hecho tratar, bueno, lo dejaste así, eso puede ir empeorando. También va a afectar bastante tu calidad de vida, ¿no? Van a existir problemas frecuentes ya para orinar, incluso puedes llegar a orinar incluso con pequeñas partículas de sangre, ¿no? Y eso también es muy peligroso. O también fiebre constante, y para esos casos ya pues... obviamente tienes que acudir al hospital, ¿no? Porque ya son casos muy, muy graves. Y si tú no quieres llegar a este tema de ir al hospital, quedarte hospitalizado, cirugía, todo eso, pues mejor prevenir que lamentar, ¿no? En las cuales tú tienes que seguir el tiempo establecido de tratamiento.
1: Así es. Así que ahora vamos a hablar también el tema de la alimentación y la salud prostática, ¿no? Llegamos a esta parte, pues, fundamental que ustedes tienen que aprender a comer. Si tú ya tienes este diagnóstico, sabes que tienes tu hiperplasia, entonces, Claudita, ¿qué deberían comer un hombre que tiene este diagnóstico o que quiere cuidar también su próstata?
0: Así es. Para todos los hombres que puedan ir mejorando su alimentación, va a ser la clave para que vaya mejorando en muchos aspectos. No solamente la próstata, sino en muchos aspectos. En este caso debemos incluir bastante lo que es el porcentaje de verduras que siempre les menciono, porque es muy importante por la misma fibra que tiene, nos aporta vitaminas, antioxidantes, estos compuestos bioactivos que les decía. No siempre en sus platitos deben variar los colores de cada verdura, porque estos colorcitos pues tienen estos compuestos bioactivos, y uno de ellos es el tomate, ¿no? Que tiene este licopeno, por su colorcito rojito que tiene, es un tipo de carotenoide, ¿no? Que tiene una actividad antioxidante y precisamente ayuda bastante a temas de la próstata a poder prevenirlo. Si tú quizás ahorita estás en tus 20, tus 30, puedes empezar a incluir estos tipos de alimentos para que te pueda ayudar a prevenir, y también más tus hábitos que tienes a diario, hábitos saludables, pues a futuro te aseguro que pues ni siquiera vas a llegar a ser un tema de hiperplasia prostática, ¿no? Si es que te cuidas bastante en este aspecto.
1: Así es, así que Claudita, ahora estamos viendo también estos alimentos, ¿no? Pero debemos pensar que no hay un solo alimento milagroso, ¿no? Eso es importante. Sino que debemos incluir, como bien mencionas, el tema de las verduras, ¿no? Y sus variedades. Y el tomate, Claudita, a veces podemos consumirlo. Hablamos del licopeno, ¿no? Si cura la próstata. Otros piensan que ya voy a comer tomate día y noche y me curo de la próstata.
0: Ah, no es así, ¿no? O sea, como dice la doctora, no hay ningún alimento milagroso, así que te va a curar solo un alimento. Si tú incluyes una gran variedad, un plato equilibrado a diario, pues vas a ayudar a que te puedas mejorar de la próstata. No por sí solo, solamente el tomate va a cumplir esa función, sino también la variedad que tú incluyas en tu plato a diario. Y el licopeno, básicamente del tomate, forma parte, pues, ¿no?, de una alimentación saludable, porque sí se ha visto muchos estudios, pues, que ayuda bastante a reducir pues a la salud prostática, básicamente. Si tú quieres prevenir, puedes ayudarte con estos alimentos que también tienen estos compuestos bioactivos que te van a ayudar para prevenir también lo que es quizás cáncer de próstata a futuro, ¿no? Pero es una gran variedad que tú debes incluir en tu alimentación. Al igual que eso, que el tomate, también debes incluir tus omegas, ¿no? Tus omegas, y dentro de ellos tenemos los pescados, que te van a ayudar bastante con la desinflamación. Muchas veces hay personas que no incluyen, ¿no?, lo que es este pescado, o semillas también, o frutos secos, porque no les gusta, ¿no? No les apetece. Entonces también hay suplementación, hay alternativas en las cuales se puede, pues, mejorar en este aspecto, porque los omegas en sí

0: son antiinflamatorios, que te van a ayudar bastante en este proceso, ¿no? También incluir lo que son proteínas de fuente vegetal, como las lentejas, garbanzos también, que te van a aportar, aparte de sus proteínas, también la fibra misma que necesitas incluir, más si tal vez ya se te ha complicado y tienes a la par tu hígado graso, tienes otros problemas, tienes estreñimiento, todo eso. Entonces, para que vayas mejorando en muchos aspectos también.
1: Así es, así que ya saben, incluir el tema de los pescados, ¿no? Es importante que nosotros podamos consumir pescaditos, pues caballa, bonito, ¿no? La sardina, la anchoveta, ¿no? Qué rico. Entonces, todo eso, por supuesto, no frito, ¿eh? Vamos a estar más de qué rico, ahora voy a comer frito todos los días. No, de preferencia tipo, ¿cómo se llama, Claudita? Sudaditos, ¿no? Sudaditos ahí, o tipo chilcanitos tal vez, para que podamos absorber todos los ácidos grasos y las omegas 3 también. Entonces también tenemos, Claudita, el tema de las legumbres, ¿no? Y los frutos secos, estas semillitas.
0: Así es, eso es de gran importancia que debemos incluir por el mismo contenido de grasa que tienen los frutos secos o las semillas, pues no, como la linaza, las semillas de girasol también, que son muy importantes incluir por los mismos ácidos grasos que tienen, sus omegas, porque tienen compuestos antiinflamatorios. Y dentro de eso, pues si ya de por sí estás con una inflamación prostática, digamos, como un tipo de inflamación porque aumenta de tamaño, ¿no? Lo que es la próstata, entonces en ese proceso va a ser un buen complemento, siempre indicándoles a todos nuestros oyentes que debe ser variado su alimentación, ¿no? Variada, equilibrada, y para eso, si quieres tal vez porciones ya adecuadas que tu cuerpo necesita, tienes que pasar consulta personalizada. 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
1: 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Y Claudita, ya sabemos qué alimentos consumir, pero también debemos de tener en conocimiento, o sea, definitivamente, qué alimentos debemos disminuir o en algunos casos, pues, dejarlos también totalmente.
0: Claro, en la mayoría de casos, pues, se va a tener que dejar, ¿no? No disminuir nada más, sino dejarlo al 100% si es que uno quiere una recuperación, pues, también bien, ¿no? Al 100%, digamos. Alimentos ultraprocesados, eso es todo lo que ya tienen octógonos, alto en grasas saturadas, alto en azúcar, todo eso debemos evitar, ¿no? O alto en sodio también. También lo que debemos evitar, todas las bebidas azucaradas, las gaseosas, los frugos, el azúcar mismo de mesa también hay que evitar, porque eso contribuye más a una inflamación. Entonces, no es recomendable, parte de la alimentación saludable, no es recomendable incluir el azúcar, pues mejor quizás intercambiarlo con la stevia, que es mucho más natural, ¿no? También evitar el consumo excesivo de alcohol. En sí, el alcohol debes eliminar, ya. Si es que ya estás con un diagnóstico de hiperplasia prostática, ya, como decía la doctora, es veneno, ¿no? Para tu cuerpo, ¿no? Debes incluir el alcohol al 100% eliminado, y al igual el tabaco, ¿no? Hombres que fuman constantemente, si quieres mejorar de la próstata y no quieres llegar a un estado de cirugía, operación, pues precisamente ahí tienes que eliminarlo al 100%, quitarlo de tu alimentación. Y aquí también viene muy importante, en estos casos, las bebidas con cafeína, ¿no? Y el alcohol pueden aumentar la frecuencia o la urgencia urinaria en algunas personas. Por eso el alcohol está totalmente prohibido. Ahora, en caso, pues, del café mismo, pues siempre debe ser evaluado primero para que una persona pueda consumir, dependiendo de sus síntomas actuales que tenga.
1: Así es, así que ya saben qué comer y qué no comer también. Y por supuesto, haciendo énfasis en evitar estos alimentos ultraprocesados, ¿no? Llámese, pues, su jodoc, su jamonada, todo eso, ¿no? Exceso de carnes procesadas, frituras, todo este exceso, ¿no? Porque hablamos de excesos, cuando una persona lleva una alimentación balanceada, no tiene problemas, cuando ya nos vamos al exceso, ¿no? Entonces hay personas que comen mucho sodio, ¿no? Entonces mucha sal también, bebidas muy azucaradas y por supuesto lo que decimos, el exceso de alcohol. Entonces, Claudita, hablábamos un poco del tema del café. Hay personas que son, que les encanta el café, ¿no? Yo me incluyo también, que me gusta el café. Entonces estarán muchos tristes, ¿no? Entonces hay que dejar completamente el café si tienes el tema de la hiperplasia prostática.
0: En este caso no va a ser para todas las personas, ¿no? Sino siempre va a depender de una evaluación, primero en qué grado de hiperplasia prostática está. Entonces, dependiendo también del grado y con los síntomas que tiene, si ya está con 5 o 6 veces que se levante en la noche a ir a orinar, pues ahí también sí hay que suspenderlo quizás por un leve tiempo, ¿no? Y después pues se puede volver a incluir, pero todo va a depender de los síntomas que actualmente tienen, porque en algunos casos se ha visto que el café empeora estos síntomas, ¿no? Y a muchos hombres eso les incomoda y si quieren evitar, pues el cafecito no va a ser pues necesario que tú incluyas dentro de tu alimentación.
1: Así es, y hablando de cafecito, pues vemos que no sea el café de sobre, ¿no? Realmente ese café es, digamos, la sobra de la sobra, sino el cafecito que vende, ¿no? 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Así que, queridos amigos, ya vamos llegando al final del programa el día de hoy, ya estamos cerrando, y antes de ello, Claudita, yo quisiera que pues nos des de repente algunas recomendaciones, ¿no?, con los productos que manejamos en Naturmed acerca del tratamiento para los varones con el tema de la próstata.
0: 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Solo recordarles a nuestros oyentes, a todos nuestros pacientes que quizás están llevando tratamiento, no se descuiden, sigan pues llevando este tratamiento, porque así como hemos tenido muchos casos de éxitos que han cumplido al 100%, se han mejorado, ¿no? Entonces todo está en base a ustedes, que puedan ir cumpliendo nada más con su tratamiento. 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
1: Así es, Claudita. Así que ya saben que las personas que tienen este diagnóstico de la próstata, es hiperplasia benigna, hay solución, ¿no? Con mucha paciencia. Tenemos muchos casos exitosos de pacientes que ya pues son adultos mayores. Eso, que son adultos mayores, dando el ejemplo, ¿no?, de esa constancia. Me recuerdo de un pacientito que estaba pues en jauja, ¿no?, que dio su testimonio, ahí está en nuestras redes sociales, el cumplidito, viniendo sus controles, siguiendo su alimentación, y se logró pues recuperar, porque una de las cosas que también se pierde con eso es la calidad de sueño, ¿no? Y un día que no duermes es un día menos de vida que te queda. Así que gracias, queridos amigos, por quedarse hasta el final del programa. Claudita, gracias por el tema, y los esperamos este sábado 26 de septiembre en nuestra campaña campaña de salud. Con mi persona, Maricela Fierro, y nuestra doctorita Claudia Secada, nos despedimos hasta una próxima oportunidad.
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1: Este aplauso es para Ana Victoria. Y nos vamos a despedir con una canción y le voy a pedir a mis dos amores que me acompañen con sus hermosas voces. Gracias por recordar nuestras canciones. Gracias por cantarlas. Gracias por seguir ahí con nosotros. Esta canción es mágica, como una llave abre corazones. Espero que lo siga viendo mucho.